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0: Y bueno, obviamente entre ellas también suceden cosas y demás. Y ahí se entabla el conflicto ahí de la obra.
1: Tenemos esas, las dos artistas de variedades, vos, tu marido,
0: una familia
1: tu
0: que éramos,
1: hermana
0: exacto.
1: y Antonia, que es tu
0: Y Antonia, que es la empleada doméstica, sí. Que supuestamente es una criada, entre comillas, de esas que están en los hogares desde que son muy, muy jóvenes,
1: claro, ya viene, sí.
0: Y se van heredando, ¿no? Hija de, y las adoptan como criadas y después terminan siendo el servicio doméstico. Y bueno, ella estaba de viaje también con esta familia. Así que ahí también hay una voz por parte de, bueno, Martín le da la importancia que tiene la voz de la clase trabajadora, la clase oprimida. Y bueno, es interesante porque en el transcurrir de la obra van apareciendo estas voces y ahí se entabla el conflicto fundamental. Y además tiene mucho humor.
1: Eso tiene mucho, sí.
0: Porque si bien se plantean esas problemáticas que donde nos reconocemos todos, sí, los argentinos, sí. Tiene muchísimo humor en la manera que está escrita y tiene una dinámica muy...
1: El
0: muy...
1: intercambio entre ustedes y con los lugareños tiene también mucho humor.
0: Exactamente, mucho humor. Exactamente. Sí, y hay también... Sí. Esta cosa de hablar de lo que es el campo y la ciudad, esta cosa de que los que están en el campo no quieren ir a la ciudad porque la ciudad de alguna manera tiene algunos códigos que no son bien recibidos, por ejemplo el amor por la naturaleza,
1: claro.
0: Se observa que no está, y bueno, eso todo se plasma durante la obra también. Y también, vuelvo a repetir, con escenas de mucho humor, es muy coral la obra. Transcurre, digamos, estamos todos prácticamente todo el tiempo en escena, salvo algunos momentos, pero muy poquitos, donde algún personaje sale y vuelve a entrar, pero en general estamos todo el tiempo en escena, tiene una dinámica muy entretenida, y tiene también algunas cuestiones que no se revelan y que el público a veces pregunta, no, yo pensé que iba a pasar tal cosa porque ocurrió esto, bueno, eso es lo que tiene, eso nos sorprendió porque nos gusta también eso, ¿no? Ver qué le transmitimos al público, en qué se sorprenden y qué cosas por ahí se van reflexionando.
1: ¿Cómo llegas a la obra?
0: Y mira, este proyecto surgió de un taller con montaje que se abrió el año pasado, en el 2025, lo abrió Martín conjuntamente con Mario Petrosini. Ellos dos llevaron adelante este taller y era, digamos, sobre la temática de las obras de Chekhov. Con lo cual tuvimos que trabajar las obras de Chekhov en la primera parte del año y después Martín, la idea o el proyecto de Martín era escribir una dramaturgia de acuerdo a las improvisaciones y los trabajos que iba viendo de los alumnos. Y bueno, éramos un grupo de 8 y somos 8, quedamos. Y él escribió esta obra que tiene una cuestión, de base chekhoviana en los personajes. Bueno, esa era la idea, lo dirá el público, pero nació de ahí. Nació de esa idea y de ponerle voz a los personajes que comúnmente vemos en las obras de Chekhov, ¿no? Ese realismo donde subyace un subtexto interesante. Uh-huh. Así que bueno, estuvimos trabajando el año pasado, hicimos la muestra de este trabajo y quisimos seguir, ¿viste? Teníamos ganas de seguir porque vimos que era un producto, era un equipo que se había armado bien, llevábamos bien, qué sé yo, siempre hay cosas, viste, en los grupos, pero nos pusimos de acuerdo de que queríamos seguir con esta obra. Bien. Hablamos con Martín, que es el autor, y con Mario, obviamente, porque ellos tenían que acompañar, obviamente.
1: Claro.
0: Y además, buscar sala. Martín, Regentía, vos sabés que es dueño del teatro El Crisol, que está en Malavia 611, Malavia y Velasco, que tiene una amplia cartelera y una programación muy interesante de teatro independiente, lo cual estamos muy agradecidos. Y él accedió, digamos. Lo que pasaba era que por ahí no había fechas. Buscar fechas, se fue posponiendo. Y finalmente estrenamos el 27 de junio, bien, que no era la mejor época porque estábamos en pleno mundial,
1: claro,
0: pero nos tiramos a la pileta de lleno y dijimos, bueno, apostamos y dentro de todo la piloteamos bien. La obra va a las 18 horas, es un horario muy lindo,
1: muy bueno,
0: un sábado a las 18, ahora en invierno sobre todo, y que uno termina a las 7, se desocupa, se puede ir a su casa o no, sí, o ir a ver otra obra.
1: Otra obra, exacto.
0: Así que, bueno, no,
1: estamos... Tenemos imágenes para ver de la obra, de poner, y te digo, ahora... Está el año 52, muy muy particular también.
0: Sí, sí, sí, sí. El año 52 fue cuando se...
1: Ahí tenemos un poco de tal, mejorcitas. Ahí está Antonia.
0: Ella es el personaje de Antonia, sí, que lo hace Charo González. Bueno, ahí es la familia, sí, encarando, digamos, torturando un poquito a la criada, sí, ¿no? Cuando la criada, sí, de alguna manera,
1: sí,
0: está...
1: Sí, es que ella tampoco no se queda quieta, ella reacciona.
0: No, ella tiene su voz y ahí la pelea todo el tiempo.
1: Ahí están las artistas y los pueblerinos.
0: Y los pueblerinos, que son María Constanza Monjó
1: y Johnny
0: de Constanzo, sí, que hacen de dos hermanos, digamos, que de alguna manera trabajan en la estación, sí, sirven, sí, comida, cafecito.
1: Sí,
0: y
1: él cuando se pone a mover las agujas del reloj.
0: Y además hace un trabajo del tiempo, porque claro, transcurre, sí, el tiempo, y de alguna manera, claro, había que plasmarlo, ¿no? Claro. El transcurrir del tiempo. Bueno, ¿y qué más te puedo decir? Que la obra pensamos seguir en agosto, muy si bien. Dios quiere. Y que estamos muy contentos porque es un producto autogestivo, totalmente autogestivo, porque no tenemos ayuda por ahora de ninguna entidad gubernamental. Por ahora lo hemos solicitado, pero todavía todo fue a pulmón. Así que bueno, metiéndole pata. Y somos muchos, porque es un grupo, somos 12, incluyendo a la asistente, que es Viole Ortiz, y a nuestra productora ejecutiva, que es Valeria Ormeño, que está a cargo de toda la parte, digamos, ejecutiva de lo que tiene que ver con el trabajo en el teatro.
1: Y el trabajo con el vestuario está muy bueno.
0: El vestuario de Jorgelina Herrero Pons, sí, Jorgelina bueno, sí, también se encargó de la escenografía.
1: Bien, de época todo.
0: Sí, sí, sí, sí, está ambientada en su época. La escenografía es una escenografía... muy simbólica, ¿no? De lo que puede haber en una estación de tren. Lo importante, claro, ahí es lo que sucede. Creo que lo relevante acá es darle voz a esos personajes y, bueno, que cuenten, digamos, qué es lo que estaba sucediendo en ese momento de la historia, que fue el momento donde surge el voto femenino. Claro. Estaba Eva Perón en viva
1: enferma,
0: todavía. Estaba muy enferma, pero sí, aún estaba viva, sí, y fue unos días antes de que falleciera. Claro. Que transcurre, pues esto es en invierno del 52, claro, con lo cual estamos hablando de junio, pongámosle, y era un día también de invierno, pero un día caluroso de invierno, había tocado una jornada muy rara en el clima, estaba enrarecido por esto de la temperatura, y bueno, eso es otro de los,
1: sí,
0: temas.
1: Sí, también es otro tema de conversación.
0: Tiene que ver con, es algo también de la metáfora que implementa Martín Ortiz en los textos, donde él tiene temas que atraviesan las obras de forma repetitiva. En todas sus obras hay un componente político, hay una denuncia, hay un, sí, una revelación acerca de esos temas, ¿no? A él le interesa muchísimo y encontró la beta como para que esta obra también, claro, sucediera. Así que, bueno... Y están ellos contentos también, Martín, Martín y Mario están muy entusiasmados también con lo que está pasando con la obra.
1: Las devoluciones de la gente son muy
0: y
1: buenas.
0: Y las devoluciones, los aplausos buenas, y las devoluciones verbales, digamos, sí, a la salida de la sala, son muy, muy alentadoras y, bueno, vamos a seguir creciendo, obviamente. Vamos ahora para la quinta función.
1: Bien, qué bueno.
0: Ahora el sábado que viene, que es 25. Pero con el mundial terminado.
1: Ya está.
0: Ya no hay más mundial que nos obstaculice.
1: Y esa es la pregunta, uno siempre que queremos también hablando, porque siempre quedó el tema de por qué Chascomús y por qué siempre hay que preguntarle a Martín por qué Chascomús.
0: Mira, no es de Chascomús él, no es que tenga una referencia por haber vivido en Chascomús. Pero vaya a saber qué lo inspira a él con Chascomús. No, la verdad, no se lo preguntamos, porque... Sí. La obra, cuando él la termina de escribir, tenía otro título.
1: Ah, mira.
0: Que se llamó Breve Verano en Estación Invernal. Era ese el título que se le había dado al trabajo que hicimos el año pasado, al final. Y después él quiso volver, porque ese fue el original título de la obra. Y bueno, quedó Estación Chascomús.
1: Mira. Vayan a verla los sábados 18 horas.
0: Sí,
1: que
0: quiero nombrar también a Emma Leguizamón, que es la chica que está a cargo de las luces y de la parte sonora. El diseño sonoro y de luces, por supuesto, es de Martín Ortiz. El equipo, el elenco completo, María Constanza Monjo, Andrea González, Charo González, Marisa Núñez, Johnny Di Constanzo, Mariano Singer, y quién les habla, Patricia Carro.
1: Muy bien.
0: No me olvido de ninguno.
1: Están todos.
0: Ah, no, sí, me olvidé de Kay Reynoso.
1: Tu hermana, la que sería tu hermana.
0: No, Kay Reynoso es una de las chicas que... artista
1: perdón.
0: De variedad.
1: Ah, perdón.
0: No, mi hermana ya la nombré, Marisa Núñez.
1: Ah, Marisa Núñez, perdón.
0: Sí. Kay también trabaja muchísimo con Martín, ya viene trabajando con él en otras obras. Y bueno, se integró al grupo ya de entrada, ¿no? En el taller este que te comenté, que se hizo el año pasado.
1: Bueno, interesante.
0: Así que bueno, viste, yo digo, la constancia y la... el empuje de las ganas y las ganas que teníamos de hacer teatro, que surgen el estímulo también de lo que se produjo en ese taller, porque generalmente los talleres, hay muchos grupos, muchas obras que surgen de talleres con montaje.
1: Sí.
0: Pero esta tuvo esa particularidad, viste, que primero parecía que no, pero bueno, tanto insistimos, tanto le pusimos ahí que pudimos lograr el estreno.
1: Bueno, buenísimo. Contanos un poco de tu faceta del canto lírico.
0: Sí, bueno, yo además hace muchísimos años que estoy en el ensamble lírico orquestal. Entré en el 2012 para montar y cantar la obra Carmina Burana, que hace poquito se presentó en el Palacio de la Argentina, y que se me caían las lágrimas porque yo la canté esa obra y es emocionante.
1: Me encanta.
0: Sí, Carl Orff. Hicimos otra obra de Carl Orff. Cátuli Carmina.
1: Cátuli Carmina
0: es un poema.
1: Es una trilogía.
0: La tercera no la hicimos.
1: El triunfo de Afrodita, que es
0: exactamente. Y bueno, hicimos Carmina Burana y después, al cabo de 5 años, hicimos en el Auditorio Belgrano Cátuli Carmina. Después hicimos muchas óperas: Carmen, La Traviata, Rigoletto. Por ejemplo, Rigoletto no tiene coro femenino, pero también ahora lo último que hicimos es Porgy and Bess, que es la ópera de Gershwin. La composición musical es de Gershwin y la dirigió, por supuesto, Gustavo Codina, que es nuestro director musical, y nuestra directora vocal es Cecilia Laiseca. Ambos son directores del ensamble lírico orquestal. Y ahora van a estrenar, que ahora el sábado es el ensayo general, Los Planetas. Es una composición de Holst al piano con bailarines y coro. Esta vez va a haber coro, porque ya la presentaron pero sin coro. Esta vez le introdujeron una especie de canon que va a acompañar, por ejemplo, al planeta Neptuno, ¿no? Y yo no participo porque me tuve que correrme porque no puedo, porque ellos ensayan los sábados, así que por el momento tuve que...
1: ¿En dónde iba a ser?
0: En el Picadero.
1: En el Picadero.
0: Bueno. Y después año también tenemos otro título que se va a estrenar en el Picadero, que es un concierto de obras de Morricone.
1: ¿Ennio?
0: Sí, de Ennio Morricone, que va a ser en octubre.
1: Bueno.
0: Así que eso se empezará a ensayar. Ya empezamos.
1: De película.
0: Claro, él tiene varios sí. varias obras.
1: Sí.
0: Así que hasta ahora no sé, porque ya nos entregaron algunos, van a ser fragmentos de obras. Y hasta ahora nos entregaron las partituras de algunos, ¿viste? Pero vamos a seguir, porque hasta que no se estrene Los Planetas, no se empezó a ensayar de lleno. Así que ahí sí quiero estar. Vamos a ver cómo me divido, si es que seguimos con la obra, ¿no? Pero bueno, no, sí es un trabajo, el trabajo del canto coral a mí me metió en ese universo musical que yo... Antes de eso no sabía una partitura, yo la agarraba y decía, ¿qué es esto? Chino básico. Bueno, y a partir de ahí, ellos son muy maestros, yo aprendí muchísimo. Aparte hice mi formación aparte en lectura musical, senso perceptiva, bueno, toda la cuestión más de formación para la música, porque tenés que tener algo, porque si no, es muy difícil. Así que, bueno, nada, ahí estoy y voy a seguir porque me encanta. Interrumpí solamente cuando me fui a vivir a México, que estuve 2 años y medio fuera del coro, pero los sigo a muerte, todo lo que van haciendo. Qué así que...
1: ¿Y como actriz, cuándo empezaste como actriz?
0: No, como actriz yo empecé con Héctor Presa, con Teatro para Niños. Sí. Después de ahí, del estudio de Héctor Presa, me fui con Santiago Doria, que él estaba dando también sus clases en La Reta, en el museo, en el teatro del Museo de La Reta. Tuve 5 años con Santiago, hicimos teatro de repertorio ahí con algunas obras de Lorca. Y de autores nacionales, yo estaba en las de Lorca. Y después me fui con Gené, tuve 3 años con Gené, estudié dirección también ahí con Carlos Gianni. Bueno, tengo toda una formación auto, ¿viste? No de ninguna escuela, quiero decir, no es que hice la EMAT o la UNA. Y después hice la especialidad, eso lo hice, lo último que hice de formación, es la especialización en teatro para títeres y objetos, que la dirige Ana Alvarado, en la UNA, en Dramáticas de la UNA. Y bueno, eso fue mi último, pero yo siempre me estuve formando, o sea, no paré nunca. Y además también soy docente, soy profesora de teatro, y también otra de mis actividades es dar clases, que ahora lo tengo abandonado hace bastante. Bueno, pero ya lo retomaré.
1: Muy bien.
0: Por cuestiones de índole personal y demás, tuve que dejar por ahora. No se puede hacer todo, ¿viste? Es tremendo.
1: Y todo lo que haces con grandes nombres, grandes movimientos.
0: Sí, la formación de una muy... Y con Marcelo Savignone, que también hice... con Marcelo estudié, en el estudio de Marcelo estuve como 3 años también. Todo más o menos paralelo también, ¿no? Porque fui haciendo con uno. Marcelo me... La técnica de Marcelo Savignone es más física, entonces me sacó un poco del texto, pero hay que seguir entrenando. Yo siempre digo que los actores tenemos que seguir entrenando, porque es como los bailarines. No sé por qué los actores no entrenamos en forma continua, ¿no? Claro. No sé por qué.

0: Tengo que se retrasó.
1: Bueno.
0: Bueno.
1: Muy bien, ¿cómo le va?
0: ¿Cómo le va? Bien, adelante, bien. Cuidado. Sí, sí, sí, sí. El acústico.
2: ¿Qué tal?
1: ¿Qué tal? ¿Cómo
0: llegaste
1: estás?
0: Bien.
1: Siéntate.
0: Bueno.
1: A ver, escuchemos tu comentario sobre Estación Chascomús. Ya tu esposa ya, ya habló.
3: A ver. Mi esposa le... en la ficción.
0: Sí, sí, sí, obvio.
3: En principio, Estación Chascomús es una obra basada un poco con aires chejovianos, ¿no? En el aire chejoviano, digamos, en lo que tenía Chejov muchas veces en retratar el interior de la Rusia, en ese momento de la Rusia zarista, y las diferencias entre esas clases sociales que había, ¿no? Eso está como muy presente en Estación Chascomús, ¿no? Un poco era esa la búsqueda, ¿no? Y después traerlo, digamos, un poco a esas cuestiones de aires criollos, digamos, ¿no? O sea,
1: sí, sí, sí, sí.
3: De lo que puede ser básicamente la Argentina de esa década del 50, con esa, digamos, esas diferencias de clase, esa grieta, y que hoy lamentablemente tal vez vivimos pagando eso, ¿no? Y vivimos, lo estamos viviendo, ¿no? Es decir, una diferencia social es muy presente, por lo menos es lo que pienso yo, ¿no? En cuanto...
1: Se mantiene.
3: Sí,
1: el capital con el interior, el campo de la se mantiene.
0: Exacto. La grieta que le
3: Exacto, la grieta. Y bueno, y se va desarrollando con una anécdota que es sencilla, que es un tren que se queda en la estación Chascomús, y de ahí más se desarrollan los conflictos que van pasando entre estos personajes, cada uno de sus clases sociales, ¿no?
1: Claro, sí, lo que decíamos, que no sepa, dentro de ustedes, lo que sea la familia que son ustedes, esos conflictos entre ustedes,
3: sí.
1: Con los del pueblo.
3: Exacto.
1: Y mismo de ustedes, que la servía Antonia con ustedes también. Todo, sí,
0: claro, ahí hay una diferencia social. Sí, hay un escalón ahí, el oprimido. Exacto. Y entre también en los mismos campesinos hay cuestiones.
1: También entre, sí,
0: entre
1: sí,
0: estos
1: sí.
0: hermanos
1: sí,
0: campesinos.
1: Sí, momentos que se
0: y entre las hermanas también.
1: Sí, todos tienen su propia...
3: Sí, digamos que...
0: Tiene varias capas la cosa.
3: Claro, exacto. Tiene como varios estantes, como, ¿no? Digamos, es como una biblioteca con varias cosas, ¿no? Y se podría decir que, bueno, hay una construcción de personajes como bastante delimitado, que hace que la historia sea como bastante, en mi forma de ver, como bastante entendible, ¿no? Digamos, no apela a la metáfora, ¿no? Sino que apela, digamos, a algo concreto, directo, ¿no?
0: Sí, es realista.
3: Es un teatro más naturalista, realista, pero que no deja de tener valor, digamos, creo yo, ¿no? Es decir,
0: pero hay algunas cuestiones del texto que pasan por la metáfora también.
3: Sí, sí,
0: que
3: sí.
0: Se dicen
3: sí,
0: que sí. Por ahí es en el lenguaje, por ahí un lenguaje no complicado, no tan simbólico, pero que sí producen metáfora en algunos momentos de la obra. Por ejemplo, lo que cuando hay una de las chicas, la campesina, dice lo que se va a la ciudad, que quede en la ciudad. O sea, esa cosa de rechazo a todo lo que es el progreso
3: sí,
0: o por ahí.
3: Totalmente.
0: No porque no, sino porque no tienen acceso a eso, no conocen. Entonces sí hay momentos de la obra, bueno, es parte de lo que plasma.
3: Totalmente, sí, sí, sí.
0: La obra en sí, ¿no?
1: Claro, sí, claro, los temas. Sí, no conocen otra cosa, por ahí no quieren conocer otra cosa.
0: Y al revés, está la que hable del arte que solamente se encuentra en la ciudad.
1: Claro.
0: Y el tema de la apreciación de la naturaleza como algo que también está perdido, ¿no?
1: Claro.
0: Desprecian todo eso, ¿no? El olor a pasto, ¿te acuerdas?
1: Eso, claro. Sí,
3: sí la como ciudad, la diferencia cemento, entre el provinciano
0: sí,
3: y el porteño, ¿no?
0: Claro.
3: La diferencia entre el provinciano y el porteño, ¿no?
1: Cuando te dieron el personaje, ¿cómo
3: sí,
1: lo trabajaste? ¿Cómo lo trabajaste?
3: Mira, yo parto principalmente a veces de una cuestión más de la corporalidad, de algún gesto, que me va acogiendo, digamos, a esa voz, a esa manera de moverse. Por ahí a veces están viendo un objeto, este personaje tiene siempre un pañuelo, y eso fue algo que se me ocurrió mientras estaba caminando por la calle, di un pañuelito y empecé a jugar con eso, tenía una servilleta y empecé a jugar. Y es un lugar que a mí me sirve mucho porque enseguida me ubica en el personaje, me retrotrae, entonces no tengo que hacer gran trabajo, ¿no? Ya tengo el pañuelito y ya empieza a aflorar la voz.

0: el personaje, la forma de moverse, la forma de pensar. Y después, fundamentalmente con imágenes y con la intuición que voy teniendo. Me parece que, y después obviamente está la parte de la técnica del actor y los recursos técnicos que tenga el actor, pero esencialmente yo me baso mucho en la corporalidad, ¿no? Es mi manera de trabajar.
1: ¿Vos, Patricia, cómo elaboraste tu personaje?
2: Yo trabajo con la imagen, más que nada, porque ya te digo, el cuerpo es lo que más me cuesta, y Mariano tiene una formación más física. Yo hice, traté de formarme en lo físico, pero me cuesta mucho porque mi base es el texto. Entonces, trabajé siempre con la imagen y a partir de la imagen poder bajarla al cuerpo. Y para mí fue un desafío, porque yo hacía muchos años que no actuaba, había dirigido, había dado clases y todo, y me costó muchísimo, se lo dije a Martín en la devolución, que en un momento me quería ir, ¿viste? Cuando me desaparecer, porque no daba pie con bola. O sea, sentía que mi cuerpo no estaba ahí. Y bueno, ahora la obra se estrena y la obra va creciendo, y los personajes van creciendo y uno se apoya, digamos, en lo que va sucediendo. Y la verdad que a veces suceden cosas mágicas, como pasa en el teatro, que vos decís, ay, esto que hoy me pasó, viste que vos decís, hoy pasó algo, ¿no? O con un compañero. Totalmente. En una escena, o vos mismo, ¿no? Misma,
0: digamos. Sí, es lo que tiene un poco esto que dice Patricia. El teatro es un arte del presente, ¿no? Es un arte que está vivo, que vive mientras está ahí. Una vez que termina, a diferencia de lo que puede ser la pintura, la música, que perdura en el tiempo. Exacto. La función vive en ese momento y es muy particular de ese momento. La próxima función será distinta, ¿no?
1: Como dicen siempre, todas las funciones son distintas.
2: Exacto. Claro, es morir en cada función.
0: Es nacer, la muerte, nacer y morir, ¿no?
2: Sí, eso lo decía Jené. Jené decía eso. Sí. Y eso es la magia, ¿no?
1: Bueno.
0: Sí.
2: Por eso vos decís, es única e irrepetible la función. Por eso hablábamos el otro día de los públicos también.
0: Los públicos
2: varían.
1: Varían, como decís, sí.
2: Hay públicos que por ahí se van a reír más de un gax que otros, o vas a notar un silencio sepulcral en momentos donde vos decís, uy, ¿qué pasó acá?
1: Sí, pero hay públicos que se identifica con alguno de ustedes.
2: Puede ser, es obvio, sí, pasan muchas cosas. No sabes, en la cabeza del espectador pueden pasar millones de cosas, pero eso también es un trabajo que nosotros tenemos que hacer respecto de... Estamos en el presente, como decía Mariano, y el público está bien, te llega la ola del público, pero también tenés que estar ahí, ¿no? Con lo que estás pasando ahí.
1: Claro.
2: No digo que no te influya, porque obviamente vos sentís la energía del público. Hay un convivio, como dice Dubati, en el momento de la obra, el famoso convivio, que es cierto. Y encima la sala del Crisol es una sala muy pequeñita, ¿viste? O sea, de poco... Eso está buenísimo.
1: Sí, también.
2: Eso a
1: también,
2: nosotros nos encanta.
0: Sí.
1: Sí, viene. Para el contexto de la estación está perfecto. Que sea chiquita.
0: Sí, aparte pensemos una estación de pueblo, la década del 50.
2: Imagínate.
0: Trata de imaginar eso, ¿no? En ese contexto, en ese momento... qué sé yo, es muy diferente a lo que puede ser hoy en pleno 2026, ¿no? Claro. Aunque puede ser muy diferente, pero sin embargo sigue habiendo concordancias, ¿no? Sigue habiendo similitudes en lo social, ¿no? Esta Argentina hoy...
1: Y el tema con los trenes, todas las temáticas que pasó, de que muchos trenes se cerraron...
2: De hecho no funciona esa estación, creo que ahora es un centro cultural...
0: Sí, creo que sí. Creo que sí.
2: No sé si estará en condiciones, pero bueno.
0: Sí, no funciona, sí. Digamos.
2: Después el levantamiento que nosotros de los trenes, no funciona.
0: En la época del menemismo, ¿no?
1: Sí,
2: en la época del menemismo.
1: Bueno, les recontamos. Vayan los sábados a las 18 en el Crisol a ver Estación Chascomús.
2: Los esperamos.
1: ¿Le van a pasar muy bien?
2: Sí, exactamente.
1: Van a reír, van a pensar y todo. Todo lo que ya sirve el teatro para todos esos efectos. Gracias, Patricia. Gracias, Mariano.
2: Gracias a vos por invitarte. Y a nosotros nos encanta porque de alguna manera hablar del trabajo nos da como más, ¿no?
0: Totalmente.
2: Más fuerza.
0: Sí,
2: para...
0: sí, sí, más energía.
2: No, estamos
0: más,
2: contentos.
0: Más, estamos muy contentos, sí, sí, estamos muy contentos. Sí, la verdad
1: se
0: que...
1: refleja eso, se ve, sí, en, sí, sí, en escena cómo es que está. Eso
0: sí, sí, lo disfrutamos mucho. Sí, lo disfrutamos
1: sí,
0: mucho.
1: Como sí. Se transmite al público, sí, todo lo que está, ¿no? Eso es
0: sí,
1: muy bueno.
0: Eso es muy bueno. Sí.
1: Gracias, vamos a pasar. Gracias.

0: Seguimos con el teatro y ahora estamos ya en el Teatro del Pueblo. Están dando la... Y acá estamos con su director, Marcelo Velázquez. Bienvenido, Marcelo.
1: Hola, ¿qué tal? Buenas tardes. Gracias por la invitación.
0: Un gusto. Contanos cómo llegas a la obra.
1: Bueno, la obra me la acerca Adriana Tursi, una autora argentina, una de las más importantes autoras contemporáneas. Y me dice, me manda la obra y me dice, esta obra te va a gustar. Yo digo, bueno, a ver qué pasa. Bueno, era un unipersonal. No conocía mucho al personaje histórico, es sobre un personaje del siglo XIX, que fue Aurelia Vélez Sarfiel.
0: Hija de Dalmacio, el creador del Código Civil. Exacto. Y entre acá la hora va más que amante de Sarmiento, nada más y nada menos.
1: El gran amor de Sarmiento, de tanto él para ella como ella para él, ¿no? Duró hasta la muerte de Sarmiento más de 30 años ese vínculo tan fuerte, tan apasionado y tan vinculado con la política y con la historia argentina, porque es lo que queríamos, lo que quiere Adriana en esta obra, Aurelia escribe, es rescatar un poco esta figura de Aurelia Vélez Sarfiel, que quedó bastante tapada por la historia, digamos, oficial contada por los hombres, ¿no? Como conocemos la mayoría de los hechos de nuestra historia argentina. Entonces traemos a este presente a Aurelia Vélez Sarfiel. Ella habla en primera persona y recorre prácticamente toda su vida, desde sus inicios familiares, ¿no? Era parte de una familia de la élite porteña, ¿no? Que una familia, su padre y todos los políticos que lo rodeaban y los hombres, digamos, de estirpe de la época, que tomaban las decisiones sobre la construcción de un país, de una nación en ese entonces, ¿no? Con sus polémicas, visto desde hoy, pero bueno, en ese momento tenían presente que había que construir una nación, un país. Y Aurelia fue muy importante en esas decisiones, la historia no lo cuenta de esa manera, ¿no? Fue muy importante estar al lado de su padre, escribiendo. Ella era una gran intelectual, tenía una formación brillante, ¿no? Hablaba varios idiomas, se dedicaba a la lectura, a la escritura. Escribe en el diario que funda Dalmacio, que se llamó El Nacional, un diario que duró bastante tiempo. Un diario de la generación, lo que fue la generación del 80, donde escribían Sarmiento y otros personajes ilustres, ¿no? de la época. Y ella escribía ahí, probablemente con seudónimo, porque las mujeres no tenían permitido dedicarse a la escritura y menos publicar en un periódico, ¿no? Pero aprovecha esa oportunidad de que el diario era de su padre para empezar a escribir. Y cuenta la historia o los biógrafos que también fue muy importante al lado de su padre para la redacción del Código Civil argentino, que es el que aún está vigente, que se modificó algo en los años 90 y que creo que ahora está planificado volver a modificar algunas cosas, pero es ese código, el de Dalmacio Vélez Sarfiel. Y también, cuando conoce a Sarmiento, empieza a hacer, como en la obra se menciona, su operadora política en las sombras, ¿no? Así que parece, también cuentan los biógrafos, que escribía parte de sus discursos. Ahí está.
0: Ahí la tenemos, Carolina Tejeda.
1: Aurelia, ¿no? Aurelia. Con sus manos manchadas de tinta, porque estaba todo el tiempo escribiendo, era su pasión, ¿no? Escribía con pluma y con tinta, ¿no? Y escribía cartas, cantidad de cartas.
0: Ahí está, con cartas, justamente.
1: Sobre todo cartas apasionadísimas entre ella y Sarmiento, que muchas se conservan en el Museo Histórico, en el Museo Sarmiento. Parece que eran cartas muy, muy fogosas para la época, donde solo había comunicación por carta, ¿no? También eso es muy llamativo en la obra, cuando la gente descubre que, recuerdan, bueno, que ya no eran épocas de correos electrónicos, de tecnología, sino que había que escribir a mano y con pluma, ¿no? Bueno, eso es un poco lo que queremos rescatar en esta Aurelia Escribe, sobre todo que dialogue con el lugar de la mujer en esta época contemporánea, ¿no? Que ha cambiado mucho, pero también todavía hay muchas cosas para seguir cambiando, para seguir luchando, así como luchó Aurelia como mujer en esa época que le tocó vivir, ¿no? En Buenos Aires, en el siglo XIX.
0: a Carolina, la elegiste vos para hacer el papel?
1: Sí, sí, yo quería que fuera Carolina. Nunca habíamos trabajado juntos. Nos conocíamos, pero así de nombres del medio teatral. Yo había visto a Carolina actuar, había hecho Carolina hace algunos años una obra magnífica que se llamaba Harina. Y me apareció, cuando leía la obra, digo, yo quiero una actriz que no sea, porque en el siglo, en la segunda mitad del siglo XIX estamos en época del romanticismo. Y no quería una imagen romántica de Aurelia. Parece que está el audio ya de Carolina, ¿no?
0: Claro, sí, sí.
1: No quería una imagen romántica o de museo. No hay muchas imágenes de Aurelia, hay algunos daguerrotipos, dos o tres. Y se me apareció Carolina, y bueno, la ubiqué, leyó la obra, dialogamos mucho sobre el material y nos pusimos muy de acuerdo sobre lo que queríamos de esta Aurelia, y ahí le dimos para adelante. En 3 meses sacamos el unipersonal, con un equipo magnífico con el que siempre trabajo y sin los cuales no podríamos nunca estrenar, ¿no? Que después los voy a mencionar.
0: Vamos a escuchar a Aurelia en la voz de Carolina Tejeda.
2: Hola Ezequiel, hola a todas y a todos. Acá pensando un poco en Aurelia, escribe, y en este proceso desde que empezamos, que son algunas funciones, pero no son muchas, porque estrenamos hace poquito. Pero bueno, pienso que en este devenir de funciones sí voy encontrándome con Aurelia y con el público, ¿no? Es muy, muy potente eso, muy potente, y ir descubriendo en mi cuerpo algo de esa mujer que en algún punto nos une justamente la necesidad de tomar espacio, de ser visibilizadas, de poder contar nuestra propia historia. Y bueno, y eso se vuelve cada vez más potente en mi cuerpo, en el trabajo. Y sí, la verdad que el público, los públicos, son maravillosos en esa expansión del trabajo, ¿no? Sobre todo acá que estoy sola en escena. Y si esta Aurelia tuviera que dialogar con aquella, bueno, esta Aurelia con Marcelo la fuimos inventando, ¿no? Es nuestros descubrimientos de ella, que seguramente seguirán expandiéndose. Y sí hay mucho, que esto también trabajamos con Marcelo, mucho de esta historia argentina que tenemos en nuestros cuerpos y de todo lo que resuena o nos resuena en este hoy. Y esta Aurelia está un poco creada desde ahí, desde todas las resonancias en el hoy. Así que bueno, me parece que están ahí, intento imaginar ese poder de esa Aurelia en ese momento, ¿no? De esa mujer fantástica, inteligente, avasallante, y con una pulsión de deseo y que tenía por delante, ¿no? Así que bueno, seguimos descubriéndola.
0: Bueno, ahí escuchamos la primera parte, después hay una segunda parte
1: Estaban unidas.
0: Ah, unidas, perfecto. Ah, muy bien. Nuestro querido, pero ya está editado muy bien, ya no puede. Y sí, lo que decís, ese testimonio es muy Ya, como que está bien metida en su... Ya está bien metida en Aurelia, Carolina. Ya está,
1: sí, ya llevamos... Bueno, cuando la viste creo que estábamos por la tercera o cuarta función. Sí, recién estábamos arrancando. Ahora ya llevamos 6-7 funciones. Y bueno, es cuando en el Teatro Independiente, como tenemos una función por semana, lleva más tiempo que la obra se instale, ¿no? Claro. Y que ya todo esté... A mí me gusta ir siguiendo ese proceso hasta que... Me doy cuenta, ya pasó hace un par de funciones, que digo, acá, este es el piso, Carolina también lo notó, este es el piso que tiene la obra, ¿no? Bien. Pero lleva unas semanas desde el estreno. Así que ahora ya está, digamos, como yo digo, a punto caramelo ya el espectáculo para que lo disfruten, ¿no?
0: Con gente del Instituto Sarmiento, ¿vio la obra? ¿Vio?
1: Bueno, empezó a venir el sábado pasado, vino una persona que dejó su tarjeta y para estar en contacto de... la Asociación Amigos del Museo Sarmiento.
0: Ah, mira.
1: Así que ya nos estamos poniendo en contacto a ver si podemos, no sé, o hacer funciones especiales o que venga más gente del museo, de la asociación. Incluso en algún momento con Carolina teníamos pensado, vos viste que el espectáculo es bastante despojado y es fácil de trasladarlo para hacer funciones en distintos lugares, armar algunas giras, bueno. Ahora estamos ahí en el Teatro del Pueblo, que nos cobija, es nuestra casa, estamos muy cómodos en el legendario Teatro del Pueblo, ¿no?
0: Sí, sí.
1: Y a mí me encanta, es el tercer espectáculo que hago en el Teatro del Pueblo y me encanta, me siento muy cómodo trabajando ahí con toda la gente de la Fundación SOMI, que son maravillosos. Así que bueno, ahí arrancando, instalándonos, queremos llegar... por lo menos hasta fin de año y después, pero continuarla porque lo pensábamos también. Me parece que es una historia interesante de nuestra propia historia argentina para conocerla, ¿no? Y está buena que se dé a conocer a través del teatro, que tiene lenguajes que llegan de otra manera, ¿no?
0: También para los chicos, para de los colegios. Para que los
1: tal
0: colegios
1: cual,
0: que
1: siempre... tal cual. Como ya forma parte como de una suerte de conocimiento de temas históricos, también de un país muy diferente como era en el siglo XIX, ¿no? Cuando todavía todo se estaba formando, armando en esta Argentina, ¿no? Pero que sí, problemas a veces que continúan, ¿no?
0: Hay mucho
1: público que termina y dicen, pero la historia se repite. Como hay problemas que empiezan y vuelven, que no se terminan nunca de solucionar, ¿no?
0: Sí.
1: Y también quisimos hacer eso con el texto de Adriana, de ver cómo dialoga, si no uno se pregunta, bueno, ¿para qué traemos a este personaje tan lejano a nuestro mundo contemporáneo? Y bueno, siempre están estas hipótesis de decir, bueno, a ver cómo dialoga, qué produce en la gente hablar de una historia pasada que no es tan pasado, ¿no?
0: Esa es un poco la idea.
1: Cuando se tocan temas históricos en el teatro, porque bueno, la historia está en los libros, hoy en internet, pero el teatro que... ¿Qué puede hacer diferente con la historia, ¿no? Y bueno, puede encarnar, como en este caso, esta Aurelia habla en primera persona y dice, yo estoy acá, me pasa esto, ¿no? Me está pasando esto, ya que el teatro tiene esta posibilidad de estar siempre en presente, ¿no?
0: Aurelia, pero le avisa a Sarmiento que fue elegido presidente.
1: Ella hace todo para que él... A veces discutíamos con Carolina pensando, bueno, ¿por qué hace eso? Bueno, lo hace por amor.
0: Claro.
1: Sí, lo hace por amor y también con visión de futuro la construcción de un país, ¿no? Quizás en ese momento, seguramente para esa élite era el mejor candidato, ¿no?
0: Sí.
1: Y muchas de las cosas, bueno, en los 80 y hasta fin del siglo y hasta hoy, que instituciones han sido obra de Sarmiento, ¿no? En su momento.
0: Sí.
1: Todo lo que más se conoce es todo lo relacionado con la educación,
0: sí,
1: ¿no? Pero bueno, figuras importantes. Y esta Aurelia Vélez Arfiel, con ese apellido además, su padre era el famoso, ¿no? Pero bueno, estaba ella, que me parece que operó, como ella dice, en las sombras. Para que Sarmiento fuera presidente, ¿no? Con ese vínculo tan, para la época, escandaloso, ¿no? Porque ella era considerada el vínculo prohibido. Sarmiento tenía una familia oficial, tenía una esposa, hijos, y es como hoy estarían los programas de Chimento, ¿no?
0: Sí, sí.
1: Pero parece ser, por lo que se cuenta en las biografías, en la historia, que era escandaloso, ¿no? No, en la obra se menciona a la mujer de Sarmiento, ¿no? Que también estaba enterada y armaba grandes escándalos en relación con estas aventuras amorosas de Sarmiento, que era un tipo bastante inquieto, ¿no?
0: Se queda así. Y él tomaba nota de todo.
1: Pero Aurelia fue como una constante, ¿no? Es decir, a mí me gusta decir que, más que la amante, que parece como despectiva, fue un gran amor que duró casi toda la vida, ¿no? Tenían una diferencia de edad importante. Sarmiento tenía como 25 años más que ella. Ella era muy chica, había fracasado en un matrimonio muy jovencita, ¿no? La devuelven a la casa de sus padres, como se acostumbraba en la época, ¿no? La mujer no podía liberarse, irse a vivir sola. No había divorcio, ¿no? Así que estaban todas esas condiciones sociales que en la obra se explicitan, que la mantenían como dentro de los parámetros que la sociedad marcaba, ¿no? Exacto, y que se corría de esos parámetros, bueno, también se ve en la obra, eran sancionados, señalados, castigados, ¿no? Y sobre todo siendo una mujer, ¿no? Esa es un poco la idea de este personaje tan... Queríamos darle esta... Por eso Caro dice ahí, inventamos entre todos esta Aurelia, porque bueno, la teníamos en los libros nada más. Claro. Entonces, ¿qué sabíamos cómo era su personalidad? Claro. Pero bueno, un poco con la obra de Adriana y con los vínculos, se fue perfilando esta Aurelia, que es potente, que toma decisiones, que se enfrenta a toda una sociedad, que muy probablemente haya sido así. Sí. Además, se enfrentó a su propia sociedad, no a su propia clase.
0: Claro.
1: Porque ella era una chica aristocrática, era una mujer de la aristocracia, y las que la señalaban eran también de la aristocracia, es decir, enfrentada a su propia clase, ¿no?
0: Claro. No, todo. Vayan a verla al Teatro del Pueblo los sábados.
1: Sábados a las 17 horas, ahí en el Teatro del Pueblo. Es un horario de temprano para este invierno. Está funcionando muy bien ese horario.
0: Qué bueno.
1: Porque se sale temprano del teatro, se puede ir a merendar ahí por los barcitos que hay en Almagro, está muy lindo la zona de... Esto es en La Valle 3636, entre Mario Bravo y Bulnes, ahí en pleno barrio de Almagro. Y las entradas están muy accesibles.
0: Por
1: alternativa teatral, y también pueden ir directamente al teatro. Y hay distintos precios, para descuentos para estudiantes, para jubilados, para docentes, para distintos gremios, pero la idea es que todos puedan acercarse. El Teatro del Pueblo, como su nombre lo indica, es para que todos se puedan acercar a ver su programación, que es... magnífica, ¿no? Tiene una programación de viernes a lunes maravillosa, con espectáculos de mucha calidad.
0: Bueno, ¿ya habías trabajado obras de temática histórica?
1: Había hecho también en el Teatro del Pueblo una obra que estuvo mucho tiempo y dio mucho que hablar, que se llamó Los Otros Duarte. Un autor magnífico, muy joven, que se llama Gastón Quiroga, a quien, si está escuchando, le mando saludos. Y nos fue muy bien con esa obra. Era una mirada diferente sobre el personaje de Eva Perón.
0: Okay.
1: También todo el recorrido de Eva desde la mirada, esto era lo original, era desde la mirada de sus medio hermanos, es decir, los hermanos de la familia oficial del padre de Eva. Porque recordemos que Eva era, para la época, era una hija ilegítima, fuera del matrimonio, ¿no? Bueno, y estos tres hermanos, que un poco imagina el autor, que existieron, pero acá los resume en tres, van mirando cómo su hermanastra, a la que desprecian, va ascendiendo, viaja a Buenos Aires desde Los Toldos, Junín, y va ascendiendo en su carrera, y hasta que conoce a Perón y llega a ser la primera dama de la nación, ¿no?
0: El tema que no la dejan entrar al velorio del padre, que no la dejan.
1: Esa escena famosa, parece que fue así, ¿no? va la mamá con su, eran varios hijos sí. ilegítimos, como sí. se llamaban en la época, y quieren despedirse de su padre y no sí. los dejan entrar, ¿no? La sí. familia oficial.
0: Sí.
1: Bueno, esa fue una obra así de temática histórica, con mucho humor también, porque también se veía un poco la grieta que sigue habiendo en nuestra sí. sociedad contemporánea, ¿no? Y que ya estaba también en la época de Aurelia y de Sarmiento,
0: claro. sí,
1: ¿no?
0: Sí,
1: los
0: sí,
1: unitarios federales. Y federales, sí, la familia sí, sí. de Aurelia estaba perseguida por el rosismo.
0: Sí.
1: Y después, bueno, toda la vuelta de tuerca de la historia, muere Sarmiento, el monumento a Sarmiento está ahí en
0: lo que era
1: el Parque Thays, en la parte de los
0: del caserón de Rosas, lo que era el caserón.
1: Lo que era
0: Rosas,
1: todo, claro, el caserón y los jardines y las tierras de Rosas, y ahí plantan el monumento a su archienemigo, ¿no?
0: Sí.
1: Y en la obra se dice muy graciosamente, tu monumento lo ponen sobre tu cama, ¿no?
0: Sí.
1: Y esas ironías, es muy gracioso, porque son las ironías que tiene cualquier historia, pero la nuestra sobremanera, ¿no? Como esta sí, combinación sí. De comedia y de tragedia y de patetismo, ¿no? De nuestros hechos históricos, que en su momento son muy trágicos porque la sociedad, todos los ciudadanos lo padecemos, pero después pasa el tiempo y uno también se empieza a reír de esas discordias, ¿no? De esos enfrentamientos que causaron muchas muertes, ¿no? Unitarios sí. y federales, fue salvaje esa lucha. También Aurelia atraviesa ese momento con su familia, ¿no? Cuando son perseguidos por el rosismo. Y el exilio, ¿no? También tan sí. presente en nuestra historia.
0: Oh, eso sí, en todas las épocas.
1: En todas las épocas, ¿no?
0: Sí, sí.
1: El exilio a Uruguay, a Chile, a Paraguay. Qué interesante porque los exilios eran a países hermanos, limítrofes,
0: sí,
1: ¿no?
0: Sí.
1: Ya después vinieron otros exilios donde ya, supongo que tenía que ver con el avión, que ya se...
0: Claro.
1: México, España, ¿no? Otros países.
0: Venezuela también.
1: Venezuela.
0: Sí, sí.
1: Pero es interesante cómo uno puede dialogar todo el tiempo. Le pasa al público, ¿no? Salen y quedan muy emocionados también. Muchos no conocen al personaje, entonces ¿qué? Dicen, me voy a ir a buscar más información. Hay una biografía importante de Aurelia Vélez Sarfiel,
0: sí.
1: de la autora... Ay, ya me voy a acordar el libro, porque en ese libro se basó Adriana Tursi para escribir la obra, ¿no? Y otros que reconocen más a Sarmiento o a Dalmacio Vélez Sarfiel por el Código Civil, pero no tanto a ella, ¿no? A esta hija, que un poco bastante se fue saliendo de los carriles, pero que dejó una obra importante, ¿no? Por estar al lado de Sarmiento y por delante de Sarmiento, diríamos,
0: sí,
1: hoy.
0: Sí, sí.
1: Más que al lado o atrás, por delante, ¿no? Porque si decimos que es la que prácticamente lo llevó a la presidencia,
0: claro,
1: fue una figura muy importante, ¿no?
0: Totalmente.
1: Y también en cuanto a las letras, a su escritura, que era lo que queríamos rescatar, ¿no? ¿Qué implicaba una mujer que se dedique a escribir? De hecho, ella lo hace en secreto en su habitación, ¿no? Y escribe porque la protege su padre. Yo creo que también tuvo esa suerte, seguramente... Con Carolina decíamos, el padre era muy cómplice de su hija y la dejaba hacer, ¿no?
0: Claro.
1: Cómplice también del romance prohibido con Sarmiento,
0: sí,
1: ¿no?
0: Sí,
1: Sarmiento
0: sí.
1: la visitaba permanentemente. La que la tenía más cuidada y cortita era su madre, por lo que vimos, ¿no? Y por lo que se ve en la obra. Así que bueno, todas esas cuestiones más personales, más íntimas también es lo que el teatro posibilita mostrar, ¿no?
0: Ajá.
1: Lo demás, los hechos, uno los lee o en los libros,
0: los hechos
1: de la historia, ¿no? Pero el teatro tiene esa posibilidad
0: de
1: tener
0: la vida, ahí, le da vida.
1: Exactamente.
0: Le da vida,
1: la vida y en presente, ¿no? Está pasando ahí.
0: Exactamente.
1: Bueno, y la verdad que nos está yendo bárbaro, está gustando mucho el espectáculo.
0: Me alegro. Vayan a verlo, nos demanda. Y como dice él, el teatro los va a incentivar para que investiguen sobre
1: sí.
0: Aurelia, para que todo. Eso está muy bueno, que de eso informar, es interesantísimo. Vuelvo a felicitar por la obra, que está muy, el trabajo
1: gracias.
0: De Carolina es muy excelente. Y espero que salgan también cuando puedan hacer más recorridos, como vos decís, en los colegios, en los museos, como es una obra que se puede llevar. Que se
1: sí,
0: puede
1: yo
0: llevar
1: creo todo, que todo, sí, yo creo que sí, porque abre como muchas aristas para trabajar distintos momentos de nuestro país, ¿no? Sobre todo esa segunda mitad del siglo XIX, donde estaba todo por hacer, ¿no? Todo por fundar, por hacer.
0: También bueno, es como una mujer adelantada a su época, Aurelia también.
1: Muy adelantada a su época, que no fue la única, ¿no?
0: No.
1: Fue la única, pero bueno, acá que esta había quedado, no, el teatro todavía no le había dedicado mucho tiempo.
0: También una contemporánea de Juana Manso.
1: De Juana Manso, seguramente, no sé si no eran amigas o se reunían con Juana Manso. Sí, eran estas mujeres de armas tomar, de tomar decisiones, sí, ¿no? Sí, también sí, por el poder un poco que les daba su clase social, okay. Pero bueno, que fueron fundamentales para avanzar en muchos aspectos de la sociedad en su momento, sí, ¿no?
0: Exacto, muy bien. Bueno, gracias Marcelo por la visita.
1: No, por favor, gracias a vos y muy, muy contento con esta invitación.
0: Vayan a ver la obra, Aurelia escribe. Gracias, vamos a una pausa.

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1: Bueno, seguimos ahora con teatro y estamos en comunicación con Maggie Pensicola, la protagonista de Abanderada. Hola Maggie, ¿cómo estás? Maggie. Hola Maggie.
2: Buenas tardes, audiencia querida. Buenas tardes, Ezequiel. ¿Qué feliz tal? Día de la amistad. Feliz día de la amistad para todos y todas.
1: Igualmente. No. Contanos cómo es esta obra.

0: Bueno, ¿qué tal a la audiencia? Mi nombre es Maggi Persíncola, yo soy artista del barrio de La Boca, me dedico a dramaturgia y me dedico al arte, al teatro, y bueno, desde ese lugar compartimos con la gente. Vamos a estar este sábado en el Club Nápoles y el domingo en el Centro Cultural Rodolfo Walsh en Lugano, haciendo la obra Abanderada, que Abanderada es una obra que está basada en la vida de María Eugenia Álvarez y de la señora Eva Duarte, donde desde el relato, desde el personaje de la enfermera María Eugenia Álvarez, su enfermera personal, pasan diferentes personajes que van, que acompañaron a Eva a lo largo de su vida. Esto está basado en una investigación que realicé durante casi 3 años sobre las biografías de Eva y toda su relación con muchos personajes como su mamá, sus hermanas. Digamos, hay cuestiones de la infancia, de la adolescencia, que aparecen, que por ahí no son tan conocidas, porque más allá de la figura política que todos conocemos de Eva Duarte, a mí me interesaba más esos orígenes que ella tuvo. Y entonces ubicamos, me pareció interesante el personaje de María Eugenia Álvarez, su enfermera personal que la acompañó hasta sus últimos momentos, para narrar y compartir con el público esta historia de no tan conocida de Eva Duarte. Básicamente es eso, es una obra que es para apta para todo público, para niños mayores de 10 años. No es un infantil, pero es una apta para toda la familia. Así que vamos a estar este fin de semana reponiendo la obra como lo venimos haciendo desde el 2019.
1: O sea, ¿cuánto te llevó para hacer como es, el ensayo? ¿Cuánto tiempo te llevó?
0: Bueno, mira, la investigación sobre la vida de Eva y todo lo que estuve viendo, reportajes, ir a museos, ver películas, leer libros, me llevó casi 3 años, hasta que hice el recorte de lo que quería es contarle a la gente, compartir. Eso es un proceso. Después el otro proceso fue realizado con una amiga, que es mi directora, se llama Sol Vergal, y junto a ella armamos la puesta de la obra, y eso nos habrá llevado unos 6 meses aproximadamente de ensayos, hasta que en el 2019, a fines de 2019, en San Telmo, en el Palacio Victorial, estrenamos la obra, el unipersonal. Y bueno, desde ahí la obra fue creciendo. Al año siguiente me agarró lo que ya sabemos, 2020.
1: Sí, la pandemia.
0: La pandemia, ya teníamos fechas programadas y todo eso, pero bueno, debido a la pandemia, ese año la interpreté en forma virtual en varios lugares, pero bueno, ya saben todos que se detuvo el mundo. Y el arte aún más. Y bueno, a fines del 2021 empecé a interpretarlo otra vez en forma presencial, y bueno, de ahí no paró porque es una obra que es itinerante. Esta obra, hace unos meses estuve de gira en España haciendo la obra.
1: Ah, mira. ¿Y cómo la recibieron en España?
0: Muy bien, es la tercera gira que hago por España, en Galicia. Y a los gallegos, a las gallegas les encanta, porque hay mucho vínculo con Argentina. Claro. Galicia está muy vinculada con Argentina, entonces mucha gente tenían familia en Argentina, o habían estado en Argentina, o sus abuelos, y todo el mundo me hablaba de Argentina, y hay argentinos también. Entonces se conoce mucho la historia también, y Eva estuvo en España, recordémoslo, y aparece en la obra, cuando le piden pan para el pueblo, ¿no? Cuando claro. Eva lleva allá, estuvo en Vigo, yo estuve también en esas ciudades, y es recordada con mucha alegría, es muy estimada Eva Duarte, es una figura muy reconocida. Fue aceptada con mucho cariño, esta es la tercera temporada que estoy en España. Y en julio del año pasado estuve de gira por Centroamérica con la obra. Y también fue muy bien recepcionada la obra, se conoce la figura de Eva, y por ahí estas historias que yo

0: cuento dentro de la obra no son tan conocidas, pero sí se conoce la figura de Eva.
1: Mira, ¿cómo tu forma de trabajo cuando te pones a escribir? ¿Cómo tienes una forma de trabajo? ¿Tienes momentos para escribir?
0: Yo soy muy anárquica. A mí se me ocurren las ideas y ni siquiera las anoto. Es como que las sigo trabajando en la cabeza hasta que digo, me gustaría trabajar sobre este tema o me proponen temas. Hace poco unas amigas me propusieron trabajar sobre los derechos humanos. Yo les planteé que nunca había trabajado sobre esos temas porque me parecen todo lo que es la dictadura, todo eso me parece una historia muy fuerte, muy terrible. Pero bueno, me animé y dije, bueno, vamos a meternos por otro lado. Y bueno, empecé a escribir algunas cosas hasta que se armaron unas escenas. Y bueno, ahora ya esa obra está escrita y estoy en este momento ensayando esa obra. Con Eva fue de otra manera. Yo siempre le tuve mucha admiración y quería escribir algo con ella, sobre ella. Y dije, voy a empezar. Entonces leí, me informé un montón, pero no se me ocurría, no se me caía una idea, leía, yo leía, miraba películas, fui al Museo Evita, fui a San Vicente, fui a recorrer todos los espacios donde ella anduvo, como que me empapé mucho de la figura de ella, hasta que al año yo dije, no quiero interpretar a Eva, no quiero ser yo Eva, quiero que aparezca otro personaje, y en una visita al Museo Evita apareció la figura de María Eugenia Álvarez con un libro, estuve, y yo ahí tomé la decisión al año y medio que ya estaba leyendo de que desde ese personaje iba a contar la historia de Eva, lo que yo me parecía. Así que son diferentes, el hecho creativo es, en mi caso, no tengo un sistema ni una técnica. Sí me impulsa el afecto, ¿no? Que a mí ese tema me conmueva, ¿no? Para bien o para mal, porque por ahí, digamos, los derechos humanos, hablar de la dictadura de los militares, no es un tema agradable, que voy a decir, ¡ay, qué lindo, voy a hablar de esto! Es un tema desagradable, pero es importante tener memoria, como dicen las madres, memoria, verdad y justicia. Y nosotros como artistas también comprometernos con estos temas. Y bueno, ahí logré, acepté el desafío y logré. El de Eva era un poco más, digamos, llevadero y me entusiasmaba más. Y bueno, y después empezaron a aparecer escenas que a mí me gustaban, me parecían sensibles. Y ahí empecé a armar diálogos, empecé a escribir y armé escenitas y de a poco va creciendo la obra. Soy así, empiezo con algo chiquito y siempre con lo chiquito y voy agrandándolo hasta que va tomando eso un cuerpo, ¿no? Eso sí es un sistema mío de empezar con cositas chiquitas y después irme a lo grande. No empiezo con lo grande, no digo bien, esto va a ser así, no. Bien, empiezo bien con cositas que a mí me conmueven y me siento cómodo. Digo, esto está bueno, tiene un golpe espectacular, sirve para compartir con el público, ¿no? Por ese lado me meto, Ezequiel.
1: Muy bien. La boca es tu centro de trabajo.
0: Es mi centro de tareas, de como tareas, dijeran.
1: Sí.
0: Sí, acá yo vivo en el barrio hace más de 21 años, así que ya soy, me considero de nacida y criada, por más que a alguno no les guste. Y estoy muy comprometida con el barrio, no solamente a nivel artístico, sino político, defendiendo, en este momento hay un tema con la Ribera, que quieren poner toda la Ribera llena de feriantes y armar como un gran shopping en la Ribera de la Boca. Así que estamos con muchos ciudadanos y ciudadanas del barrio, juntando firmas, haciendo una movida para que esto no suceda, porque ese espacio es un espacio público, es como si fuera una plaza, ¿no? Vos vas a la plaza, bueno, pero al lado del río, y te sacan eso para poner un negocio, un shopping, y es un espacio en la Ribera, es un espacio público, nosotros estamos al lado del río y es un espacio más que nos pertenece, que pertenece al pueblo. Y desde ese lugar estamos defendiéndolo y bueno, entonces en todas las movidas que son del barrio, que bueno, que consideramos que son honestas, que tienen que ver con el cuidado de la vida del ciudadano y de la ciudadana, allí estamos.
1: Muy bien, muy bien. Y esto, y ya pasando un poco de historia con lo artístico, ¿de cuándo empezaste con lo artístico?
0: Yo empecé cuando tenía 11 años de edad, que hice... La maestra me pidió que haga una obrita, se ve que yo ya tenía cosas histriónicas, ¿no? Porque me pide la maestra que interpretemos una fábula y yo reuní a dos o tres compañeritas de mi edad, de 10, 11 años, tomé una fábula de Esopo, la del lobo y... no me acuerdo, el lobo y...
1: ¿Las uvas?
0: La de las... Sí, creo que esa, no, una, había una gallina también, un lobo que quería engañar a una gallina, bueno, no importa. Y entonces la dirigí. Hice una adaptación. Yo me río porque, viste, uno, imagínese, una nenita de 10 años. Hice una adaptación, la dirigí, obviamente el protagónico era mío, porque yo era la directora. y bueno, lo hicimos con mis amigas. Y yo ahí en ese momento yo dije, yo quiero ser actriz. Y después me costó mucho sostener eso, ¿eh? Me costó mucho dedicarme al arte. Me costó mucho, pero yo a los 10, 11 años yo ya sabía que quería ser actriz, que quería ser directora, que quería escribir, pero bueno, después los años me llevaron por diferentes lugares. Después, a los 15 años, 14, 15 años, fui a estudiar teatro, yo vivía en Merlo, y me fui al Teatro de Merlo a estudiar teatro, y me echaron porque me dijeron, usted es muy chiquita, no puede venir, tenía 13 años. Bueno, volví a los 15, a los 15 sí me aceptaron, en ese momento estaba ya Alma Vélez y Juan Carlos Torri, y bueno, estuve con ellos unos años, y después siempre mantuve a la par estudiando teatro en el Centro Cultural San Martín, en el Rojas, agarré toda la movida de los 90 y pico, post toda la democracia, ¿no? Con Batata Urdapilleta, etcétera, etcétera. Y bueno, estuve en esas movidas participando y siempre haciendo teatro, pero bueno, y murga también, porque soy murguera, pero lo mantenía a la par, ¿viste? Yo soy profesora de educación física, lo mantenía a la par, vivía de ser profesora de educación física y mantenía lo otro a la par. Después tuve mis hijos, los crié, siempre el arte acompañaba, pero estaba como en un segundo plano. Y después de los 40, cuando cumplí 40, me decidí, dije, me voy a dedicar al arte, se terminó, basta, y lo mío es esto. Bueno, lo hablé con mi compañero, con mi familia, y me apoyaron. Y bueno, ahí dejé todas las partes, todo lo que no era arte lo dejé. Y me dediqué al arte. Y ahí la vamos remando, ¿viste? Cómo son estos tiempos. Pero bueno, estamos en lo que a mí me gusta y soy una privilegiada, lo reconozco.
1: Qué bueno. Qué bueno. Siempre las devoluciones de la gente son muy buenas, siempre.
0: Yo estoy muy contenta, viste, que me acompañan, que acompañan. También estoy dirigiendo un grupo de teatro que se llama El Puente, que estamos hace más de 10 años con los compañeros y compañeras. Algunos son del barrio, otros no, ya como que va creciendo. Y siempre hay una vuelta muy positiva en esto y estoy contenta, ¿viste? La verdad que estoy contenta, trato de ser lo más profesional posible, también lo más humano, porque uno no puede perder en lo profesionalismo el amor, lo humano, digamos. Lo técnico tiene que acompañar, pero bueno, yo siempre le doy una base amorosa, porque creo que el arte tiene estas cuestiones amorosas, si no, no sería arte. Y si está acompañado con la técnica, mejor. Entonces lo acompaño, pero el eje fundamental es siempre el eje de que ver una obra de teatro que te conmueva, que te haga reír, que te saque una sonrisa, en esos lugares nos metemos. Ahora el primero de agosto vamos a estrenar con los compañeros del Grupo Teatral Puente un sainete basado en una historia del barrio de La Boca. Se desarrolla en un prostíbulo, es un sainete de humor, que trata la temática boquense, pero es una temática mundial, digamos, es las miserias y los amores que suceden en todo cualquier lugar del mundo, ubicado en todo cualquier lugar del mundo, ubicado en el

0: paso a la eternidad, es el homenaje. Por eso el 25 en el Club Nápoles estaremos con la obra abanderada, y el 26 en el Centro Cultural Rodolfo Walsh, homenajeando y recordando a la figura. Más allá de los partidismos, debemos reconocer que es una figura icónica a nivel mundial, Eva Duarte. Como mujer, como política, como mujer comprometida con las problemáticas sociales, ¿no?
1: Muy bien. Gracias, Maggie, por la nota. Éxitos en la presentación. Y seguiremos en contacto. ¿Y cómo te siguen en las redes?
0: Ah, bueno, sí quería aclarar que la obra este fin de semana va a ser a la gorra, a la gorra. Entonces eso es importante también.
1: También.
0: En las redes me siguen Maggi Persíncola, @MaggiPersíncola, y también está en Facebook, está @abanderada.
1: Perfecto.
0: Y ahí vamos subiendo todo, lo del sainete, todo el tiempo estamos actualizando la información para que la gente pueda acceder y ver la obra. Abanderada, ya estamos casi en 8 años de, y esta obra que ha recorrido, estuvo en Europa, que estuvo en Centroamérica y en Argentina, estuvo en Catamarca hace poco. Vamos, Argentina ya casi falta el sur nada más, pero hemos estado en muchos lugares de Argentina. Desde el norte hasta Buenos Aires hemos estado en varios. Entonces, bueno,
2: SB Radio.
0: La recomiendo.
3: Auspicia con nosotros.
0: Y aprovechen que es a la gorra, sobre todo para el barrio La Boca, Barracas, los que están cerca, la Comuna 4.
1: Perfecto.
0: Bueno, ahí en nuestras redes, Maggi Persíncola con doble G, como los calditos, nos pueden encontrar. Y te agradezco mucho, Ezequiel, la nota.
1: Un gusto, gracias, Maggi, por la nota. Estamos en contacto.
0: Muchas gracias, buenas tardes.
1: Buenas tardes. Bueno, hoy ha sido una tertulia variada, empezando con la literatura y las redes de... con Adriana Atán, con los migrantes, de Spotify, YouTube, y después con Estación Chascomús, los sábados a las 18, en el Crisol Teatro, Malavia 611, después con Marcelo Velázquez y Aurelia Escribe, los sábados a las 17 en el Teatro del Pueblo, La Valle 3636, y ahora recién con Maggi Persíncola y su obra Abanderada, que va a presentar este próximo fin de semana en La Boca. Todo muy variado y de nivel, para que no se lo pierdan. Bueno, le agradecemos a Ricky Parrago en los controles. Y nos veremos el próximo martes a las 16 horas en una nueva tertulia Los Hacedores. Gracias.

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Chocho están comprometiendo al club con todas las gestiones que se van a hacer, todas esas cosas, pero después. Nosotros decimos tienen que dar la selección en octubre. Para demostrarlo. Podemos decir usted, hace un rato estaba Fabio Fernández como tesorero, que fue uno de los que acompañó a Yoyo en esa. Plenamente.

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6: Buenas noches, siendo las 20 horas, aquí comienza un programa de Motonoticias Radio. Por CSB Radio Online, los teléfonos WhatsApp 116-247-6703. Gracias a nuestro operador, productor Ricky Parrao, a la producción general de Susi Parolo y a la producción gráfica de Omar Ariete. También agradecer a las autoridades de CSB Radio Online, Carolina y Atilio Orsi, por toda esta comodidad en esta fantástica radio aquí en Recoleta. 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
7: ¿Y a quién más le agradecemos hoy que empieza con nosotros?
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7: MG Bikes.
6: Yamaha MG Bikes, que hoy está acompañándonos y junto a Motonoticias a lo largo de este año. ¿Cómo estás, Susi? Muy buenas noches.
7: Bien, buenas noches, Clau. ¿Cómo estamos?
6: Bien.
7: Hoy un programón, ¿eh?
6: Sí, un programón donde vamos a tener todo lo que ocurrió en la República Oriental del Uruguay con una fecha más de su campeonato, y vamos a tener autoridades y vamos a tener pilotos. También vamos a tener a Fernando Gregorio del equipo Honda Oficial, donde nos va a estar contando todo lo que se viene para el Campeonato Argentino de Velocidad. Y también lo vamos a tener a Lucio Grappasono, que nos va a estar comentando todo lo que viene para el Campeonato de Velocidad 2026 de la Federación.

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1: Y regresamos con Moto Noticias y regresamos con todo el mundo del motociclismo. 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Lo tenemos a Roberto Freda ya en línea. ¿Cómo le va, Roberto? El Centro Uruguayo de Motociclistas.
2: Muy buenas noches, Claudio. Muy buenas noches, Susi.
3: Hola, Roberto. Encantado. Qué gusto.
2: El gusto es mío.
1: Bueno, Roberto, se vino una fecha complicada este fin de semana en Mercedes.
2: Y bueno, es un karma que tiene el Centro Motociclista del Uruguay. Ya habíamos suspendido el mes pasado, por temas climáticos. Y ustedes saben que nuestro polideportivo, donde se corre todo el campeonato nacional, es en Mercedes. Y tiene a su vez un clima muy especial,
1: un microclima,
2: saladito,
1: un microclima,
2: sí,
1: digamos.
2: Sí, y o sea, mirá que estamos contentos, muy contentos, porque los pronósticos eran todos negativos. Ya habíamos suspendido una vez, no queremos suspender más, le dimos para adelante. Viernes y sábados, unos días preciosos, unos entrenamientos de novela, las primeras mangas se corrieron el sábado y estuvieron hermosas de verdad, no hubo una caída, no hubo un contratiempo, bueno. Todo en hora, venía todo tan redondito, que una alegría tan grande teníamos los que estamos trabajando por el club, que no pueden creer. Y el domingo amaneció mal. Igual el domingo ustedes saben que pensamos que íbamos a poder seguir, porque no era una cosa muy, muy salada, pero teníamos que tener problemas con las motos grandes, ya que en Uruguay no se permite el uso de la cubierta de lluvia. Pero las otras categorías chicas, bueno, pensamos que lo íbamos a poder terminar todas. Lamentablemente no pudo ser, pero igual estamos contentos, muy contentos.
1: Roberto, usted estaba mencionando que no se permiten las cubiertas de lluvia. ¿Eso qué es? ¿Por una cuestión de costo o algún otro motivo que indique que no se puede usar otro tipo de cubierta?
2: Personalmente no estuve en la reunión de la Comisión de Velocidad donde se estipuló. Pero el costo entre las cubiertas que estamos usando comunes y las de lluvia es el mismo casi. Lo que pasa es que no hay distribuidor acá en Uruguay, un distribuidor fuerte como que suministre ese tipo de cubierta. Entonces pienso yo que con la mejor voluntad se cometió la equivocación esa, ¿no?
1: Pero ustedes que entienden...
2: Bueno, que algunos pudieran y otros no.
1: Ustedes que tienen tanta hermandad con Brasil y trabajan tanto en conjunto, ¿no se podría haber hecho alguna importación de esas cubiertas para que ustedes puedan tener, hoy pensando que tanto Argentina como Uruguay ya se han convertido, me parece, en países tropicales? Ya no es como antes, que ¿no? ¿Usted no cree lo mismo?
2: Sí, por supuesto que sí.
1: Y bueno,
2: después de esto, este fin de semana lo hablamos con la gente del Remanso, que nos dio una mano bárbara, los locatarios de Mercedes, que también hacen carreras de motovelocidad. Lo hablamos con el comisario deportivo, que tendríamos que rever eso y estudiarlo bien y hacer alguna importación, ver qué tipo de cubierta se usa, las medidas y importar.
1: Roberto.
2: Después de todo esto, también nos da seguridad para los pilotos.
1: Exacto, claro. Exacto. Una moto en una caída gasta muchísimo más que una cubierta. Y no solamente la moto, sino que la salud del piloto.
2: No, lo que fierro se arregla, pero que se nos lastime un piloto es horrible. No, no, ni hablar.
1: ¿Ustedes cómo manejan la parte, digamos, de médica del campeonato?
2: Bueno, nosotros tenemos, contratamos unas ambulancias especializadas con médico, y esta vez fue hasta un médico rescatista, ¿no?
1: Ajá.
2: O sea, lo que se maneja es la atención en pista y después se deriva hacia su mutualista o hacia el hospital, pero eso lo decide todo los médicos de pista.
1: ¿Pero la mutual pertenece a ustedes mismos? ¿Ustedes se hacen cargo de eso?
2: No. Es todo particular.
1: Ah, particular de cada piloto.
2: Particular de cada piloto.
1: ¿Ustedes lo trasladan a un hospital público?
2: Si de caso ser necesario, se traslada a un hospital público. Y después de ahí se deriva a la mutualista.
1: Perfecto. Roberto, ¿qué cantidad, qué parque fue el fin de semana a Mercedes?
2: Bueno, compitiendo teníamos cerca de 70 motos. Pensábamos que iba a ser hasta menor porque todo el mundo estaba asustado por el clima. Mucha gente echó para atrás por eso, porque decía que estábamos locos, que iba a ser muy feo, que iba a estar horrible, que iba a haber tormenta, que no se podía correr. Inclusive habíamos estado evaluando en un principio suspenderla con la federación el día jueves o viernes, pero nosotros no queríamos. Queríamos que saliera la fecha ya sí o sí. Veníamos muy complicados, trabajando muchísimo para hacerlo, y ya como vimos que estábamos ahí, digo, vamos a agregar, vamos a meterle todo lo que podamos, vamos a hacerlo, y lo hicimos. De verdad, hasta contentos estamos.
3: Roberto, vos recién que no comentabas que en Mercedes es medio complicado el tema del clima, ¿no? Pero ¿tienen ustedes otro lugar donde puedan hacer también las competencias? ¿O solamente es en Mercedes?
2: No, acá a poquitos kilómetros de Montevideo,
3: sí,
2: en la ciudad de Canelones, tenemos el Autódromo del Pinar.
3: Sí.
2: Las carreras de motociclismo se hacían el 90% en el Pinar, es divino, la gente apoya de una manera extraordinaria, vienen de todos lados, todo el mundo quiere correr en el Pinar,
3: no, pues
2: es un circo precioso, pero lamentablemente un error, que fue un horror, nos trancó la puerta del autódromo. Ahora hace muy poquitos días hemos logrado nuevamente homologar el circuito, pero hasta el año que viene calculamos que no lo vamos a tener. Es el sueño del centro motociclista volver a correr en el Autódromo del Pinar.
1: Vos sabés, Roberto, que bueno, yo personalmente corrí muchas veces en el Pinar, y la verdad que se me hace muy difícil no ver a tantos años de motociclismo en ese circuito tan importante, donde han participado pilotos de otros países, no solamente de Argentina, sino que de Brasil, ha ido pilotos venezolanos, y allá con Limbel Moreira se han hecho grandes carreras ahí en el Pinar, y es una lástima que hoy ese circuito no esté presente.
2: El último latinoamericano, que vinieron una cantidad de argentinos impresionante, estuvo, pero divino, divino, divino. Uh-huh. Algo redondito, precioso. Uh-huh. Haber perdido eso es para cortarnos las manos, ¿no? Es horrible.
1: Roberto, bueno, vos sabés que nosotros muchas veces llamamos al presidente de la Federación Uruguaya, Susi, recordame el nombre.
3: Richard Fernández.
2: Richard Domínguez.
1: Sí, y la primera vez salió en Motonoticias, muy gentilmente. Hablamos, charlamos de las distintas situaciones del motociclismo uruguayo. Y ahora últimamente, bueno, quisimos tratar de tener el testimonio de él y lamentablemente no lo hemos logrado. No sé por qué, la verdad que nosotros somos un programa abierto y neutro, le damos la posibilidad a cada uruguayo que quiera transmitir lo que pasa dentro del motociclismo uruguayo, pero no hemos tenido respuesta. ¿A qué se deberá que no quiere estar en radio charlando con nosotros, Roberto?
2: La verdad que me llama la atención, no sé qué será. Lo que sí te digo que Richard, yo lo conozco hace muchísimos años, muy muy metido en el tema del motocross, allá de Cardona, de las pistas de los grandes pilotos que hemos tenido hasta hace poco aquí en Uruguay. Él de velocidad no ha estado empapado, no sé si le gusta, pero está como presidente dirigiendo, él está delegando, por ejemplo, en la comisión de velocidad estaba a Pablo de los Santos, que ahora tuvo un accidente y no puede estar trabajando.
3: Dicho Silvano.
2: Entonces, no sé si Richard está empapado de los problemas que tiene la velocidad.
1: La verdad
2: lamentablemente,
1: que
2: Claudio, perdona que me...
1: No, perfecto, por supuesto,
3: es la idea.
1: La idea, Roberto.
2: Más o menos hace 30 años fui hasta tesorero de la Asociación Uruguaya de Motociclismo. Durante muchos años más fui neutral. Durante muchos años fui delegado de clubes. Ya soy fundador del MX101, un club que se dedicaba pura y exclusivamente al motocross. Y siempre pregonando con que tiene que haber separaciones de... no de poder, sino que comisiones con decisión, con potestad, porque el problema que tiene Uruguay es que si hay carrera de tierra, no se puede hacer ese mismo día una carrera de dos o una velocidad. Tendría que ser más sectorial, o sea, que haya como comisiones con decisión, es mi opinión, ¿no? Y la federación regir todas esas comisiones.
3: Claro.
2: A veces, como hablamos del tema de las cubiertas, no se votó en un sitio, votó en una reunión de federación. Pero ¿qué pasa? La gente del cross se ve obligada a votar decisiones del firme. Así como nosotros, los del firme, estamos obligados a votar temas de...

0: Cross. Y, por ejemplo, de repente no lo ignoramos porque estamos votando cosas que no sabemos, saben, ¿viste? Claro.
1: Vamos a aclararle, Roberto, vamos a aclararle a la gente, porque acá no lo llamamos firme, así. Claro. El firme quiere decir las carreras de velocidad en asfalto, ¿no?
0: Sí. El firme es velocidad en asfalto, yeah. Claro.
2: Roberto, te quiero hacer una pregunta. Ustedes, cuando tienen estas reuniones de comisión que se hacen en la federación, además, en el centro motociclista, en el centro uruguayo, también tienen una comisión con reuniones. Suelen, cuando hacen, creo yo, ¿no? Decime si esto es así, pero después, cuando hacen el campeonato, suelen armar conferencias de prensa donde las autoridades les expliquen a los pilotos de golpe, que tal vez no formen parte de las comisiones y no tengan la posibilidad de opinar. ¿Ustedes arman alguna conferencia de prensa, reuniones de pilotos, como se suele hacer acá, como para darle también a ellos la posibilidad de opinar y ver qué piensan con respecto a los distintos temas? Porque también esto que vos decís, de opinar ustedes con respecto a otros temas, en el caso de Cross o de Firme, como lo llaman ustedes, a gente que no entiende del tema, tal vez el hecho de que estén sí los pilotos, que son tal vez los que más entienden y son los que los protagonistas de la situación, sería bueno que estén. No sé si ustedes hacen este tipo de cosas.
0: No. Ah. El centro motociclista tiene su equipo, un poco diezmado, pero tiene su equipo,
2: sí,
0: donde toma decisiones. Las decisiones nuestras, nuestros propósitos, nuestras aspiraciones, son presentadas a un congreso, que ahí es donde arranca el problema.
2: Claro.
0: Nosotros presentamos un montón de puntos y lo aprueban o no lo aprueban. ¿Y quién lo aprueba o no lo aprueba? De repente hay una comisión de velocidad, pero en el congreso lo aprueban los clubes que se dedican a hacer motocross, los clubes que se dedican a hacer solamente tierra, velocidad en tierra, y en firme, hoy por hoy en Uruguay hay 3 clubes solamente que hacen la práctica de velocidad en firme, que es el APM, el locatario, el Remanso, el locatario de Mercedes, y el Centro Motociclista del Uruguay. Que este año, por primera vez, y nos orgullece de decir que por iniciativa del Centro Motociclista, conversamos con tanto con Ítalo Dalmás, el presidente de APM, como con Humberto Pereira, el presidente del Remanso, y cada carrera que se hace, nosotros nos ofrecimos a colaborar con los demás clubes, porque se precisa gente, y es lo que no tenemos. Entonces, hoy por hoy, como no competimos ni un club contra otro, lo mejor que hicimos el año pasado fue juntarnos los 3 clubes, y falta un ayudante para tal lugar, allá va uno, contamos Humberto Pereira, que es del locatario de Mercedes, nos ha dado una mano enorme con todo el aspecto de trámites en Mercedes, y eso ha sido un logro importante, y creo yo que ese logro pertenece al Centro Motociclista.
2: Correcto.
0: Pero falta mucho.
1: Roberto, ustedes hoy tienen un gran exponente del motociclismo en firme, como le dicen ustedes, representando a Uruguay en un campeonato importantísimo como es el Moto América, y Maxi, sí, Gerardo es la gran estrella hoy que tienen ustedes, y los pilotos, sí, verse reflejado en él, es muy importante para esta actividad.
0: Claro que sí. Sí, mi amigo Maxi, a quien lo conozco desde su primer motito, no, la verdad que nos ha dado un
1: Yo le digo que es un poco argentino, ¿no? Porque salió de nuestro campeonato, el campeonato argentino, claro, de velocidad.
0: Claudio, sí. Maxi competía en tierra y en cross.
1: En motocross, sí.
0: En motocross, con sus 85 centímetros cúbicos, y era un monstruo que andaba volando. Tuvo tantas contras, porque eso se lo tendrían que preguntar a él, pero tuvo tantas contras que decidió no correr más. Y ahí se fue a correr con el chino Grantón,
1: exacto,
0: que le dio una mano, le dio, sí, una moto, y empezó. Tengo un orgullo enorme en poder decir que cada competencia, cada vez que Maxi iba a la Argentina, siempre tuvo el apoyo mío, de mi taller, porque lo creía obligatorio, ¿viste? Es una obligación que apoyemos a todos esos pibes que están creciendo, y viste que no hay plata que alcance, siempre se precisa más y más y más, ¿viste? Y siempre fui apoyado por mí, por mi taller, ¿viste? Que es chiquito, pero siempre poniendo granito de arena, siempre estuve, todos los años que Maxi hizo, tanto con Chino Grantón, cuando después se pasó para el equipo
1: de Monti, ¿cómo es? De Víctor Monti.
0: De loco, yo no quería decir el loco, porque acá lo que yo lo tengo siempre grabado por el loco Monti, pero sí, y dio un resultado, o sea que hizo toda su carrera deportiva, velocidad en firme, la hizo en la Argentina.
1: Sí, por
0: y acá
1: supuesto.
0: No.
2: Y te debe estar escuchando, porque hoy habló conmigo esta tarde y me dijo que iba a escuchar el programa, así que seguramente te debe estar escuchando, Roberto. Sí.
0: Claro que sí. Robert, sabe que lo que digo es verdad.
1: Roberto, ¿cómo estás viendo esta categoría Vogue 250, que es un proyecto bastante similar al que nosotros tenemos acá en la República Argentina, con la categoría 700, donde Sontes hizo Sontes pie en esta categoría que le ha dado la posibilidad, le ha dado la posibilidad de bajar los precios de la moto para que tenga un costo más accesible a los pilotos.
0: Sí, sí, lo vi en Bahía Blanca, conversé con pilotos ahí argentinos que estaban, lo contentos que están con esa moto, y sí, todo lo que decís tú, que ha salido más barata. La categoría Vogue, yo apoyé comprando una moto, de las cinco que hay, compré una y tuve que poner un aviso para ver quién me la podía dar. Se la di a un muchacho, la está corriendo un muchacho de 0 kilómetros. Yo no me subí todavía a la moto nunca, pero la he preparado. Es una categoría preciosa en el hecho de que pilotos que no son mecánicos, pilotos que no tienen un equipo, digamos, de preparador y todas esas cosas, la categoría Vogue caía como anillo al dedo, porque cualquiera compra la moto, en igualdad de condiciones, y es solamente competir, entrenar, gastar nafta, como digo yo, hay que gastar mucha nafta, y ahí los tiempos te entran a mejorar. Lamentablemente no ha tenido el apoyo que yo pensé que iba a tener.
1: ¿El apoyo y de
0: no sé,
1: el apoyo de la empresa o el apoyo de los pilotos?
0: Bueno, la empresa, el único apoyo que nos ha dado hasta el día de hoy fue hacernos un precio especial por la moto. Esta fecha pasada fue la primera fecha que corrió la Vogue, oficialmente la primera fecha. Yo traté de que la empresa nos ayudara por hacer el lanzamiento de la categoría. No tuvimos
1: eco.
0: No tuvimos la negativa, pero tampoco tuvimos el apoyo. Lamentablemente no pudimos hacer nada de lo que pensábamos hacer, viste que cualquier cosa es dinero. Pensé personalmente que la empresa, a quien conozco, a varios de ellos directivos desde hace muchos años, pensé que nos iban a dar una mano más, se ve que no han podido, no sé los motivos, porque no he podido conversar con ellos, lo he llamado y no tuve respuesta. Y me llama la atención, por ejemplo, se vendieron pocas motos y hubo motos que están vendidas, que están preparadas y no fueron a correr. De las cosas, de las amarguras que tengo de este fin de semana, una es esta. Una lástima, porque la categoría puede pintar muy bonito. ¿Cómo les pasa a ustedes con la 700? Acá no hay pilotos, nosotros podíamos tener una categoría para muchos pilotos. Yo quiero pilotos nuevos, que haya gente joven corriendo, gente nuevo, y le permite, esa moto permite que un muchacho joven pueda ingresar a esa categoría y aprender mucho y no tener, porque no siquiera va a tener menos gasto que lo que tienen los que hacen mecánica, porque la moto que no rompe es nueva, es ir, correr y venirse para su casa. No entiendo qué pasó. No sé decirle, ¿sabes?
1: Te pregunto dos cosas. ¿Cuál es el precio de venta de esa moto público en una concesionaria? ¿Y cuál es el precio de venta que la puede tener un piloto que se quiere iniciar en este campeonato?
0: Bueno, el precio que la empresa la dejó a los pilotos, que es de $4,800, ¿sí? Uh-huh. Y el precio público varía, depende de la concesionaria que lo tenga, pero anda cerca de los 6.000, 6.000 y algo de dólares. O sea que es un excelente precio.
1: Y ahora...
0: Y han traído
1: ustedes cómo ¿Ustedes cómo han hecho? ¿Han hecho alguna traba para que el que compre esa moto sea para correr? ¿O la compra y la puede matricular y de pronto dice que va a correr y de pronto se convierte en una moto de calle y no de carrera?
0: Bueno, eso, el encargado de esa parte no ha dado explicaciones. Hoy por hoy la moto se matricula desde el primer día. A mí me pareció bien eso de matricularla, porque la intención nuestra es que no quedarse corriendo acá, que podemos ir a llevarla a Brasil y ver si podemos meterla en alguna categoría. A mí me encantó la categoría que tienen ustedes, de la donde corren con la Twister 250, que es la moto 3,
1: sí,
0: que seguro. Esta moto tiene 29 caballos. No sé el caballaje que está teniendo la moto 3.
1: 25
0: caballos. Uh-huh. Bueno, esta tiene 29, declaran 29 caballos.
1: Ahora hay que ver el peso de esta moto. Pues se la nota, por lo que vi en la foto, que tuve oportunidad de verla, parece más, en vez de una moto 3, parece una 300. Se nota que es una moto generosa en cuanto a tamaño, y me parece que es una moto que se la ve con bastante peso. ¿Puede ser?
0: Sí, puede ser, sí.
1: Alrededor,
0: es muy robusta.
1: ¿Alrededor de cuánto es el peso de esta moto en orden de marcha?
0: No lo tengo, porque lo primero que hice cuando traje la moto fue desmantelarla todita. Y sacarle todo lo que se le pudiera sacar. Y quedé empezarla a ver en cuánto estaba pesando ahora.
1: Claro, normalmente nosotros acá la pesamos antes de desarmarla y después la pesamos cuando ya la moto está armada, con carenado y todo, y ahí sabemos, porque uno le saca cosas, pero también llega el momento que uno agrega manillares, pedalera, carenado, y bueno, ahí es donde...
0: Sí.
1: Ahora, la estuve viendo la moto...
0: Es una moto que viene con control de tracción,
1: venía
0: con ABS, que se lo hemos tenido que sacar porque...
1: Claro.
0: Para competir no va, pero se comporta muy lindo, ¿eh? Tenemos cosas para mejorar.
1: Y por ahí habría que hablarlo con la Federación Bonaerense de Motociclismo, que por ahí se podría hacer alguna conjunción, quizás más tirando a fin de año, de poder venir con algunas motos y poder competir junto en la categoría Moto 3 y ahí evaluar un poquito las performances de cada moto, ¿no?
0: Ahí está, sí. Yo, cuando se habló de la moto, enseguida dije que se pudiera matricular, porque a mí me da una pena enorme lo que les pasa a ustedes, que no pueden cruzar el charco para acá a venir a competir por no tenerla matriculada. Sí, eso es horrible.
2: ¿Y ustedes pueden venir para acá? ¿Se les hace?
0: Sí.
2: Ah, okay.
1: Bueno, habría...
0: Yo no tengo ningún problema.
1: habría que buscar la manera. Yo me comprometo a charlar con la Federación Bonaerense de Motociclismo, plantearle este tema. Nosotros tenemos banco de prueba en la carrera, la Federación Bonaerense claro. tiene banco de prueba.
0: Sí.
1: Y ahí se puede llegar a ver, porque por ahí esta moto tiene 29 caballos, pero por ahí pesa 140 o 145 kilos.
0: Claro.
1: Y acá un moto...
0: La moto tiene una velocidad final de 150 kilómetros.
1: Igual que lo que tiene un Twister.
0: Claro.
1: Un Twister acá de los de las motos que... Una moto puntera, estamos hablando entre 150 y 153 kilómetros reales.
0: Claro, es lo que maneja. Y esta, la Vogue esta, ha de estar pesando 160 kilos, 150, 160 kilos.
1: Por eso, la veía más que parecía una moto de la categoría 300.
0: Claro.
1: Lo que ustedes por ahí no lo tomaron en cuenta, quizás uno de los temas que es importante para la empresa Vogue, que la moto, porque nosotros cometimos el mismo error, cuando la categoría arrancó con los Twister, la idea era que Honda, la categoría, sea Twister de Honda. Y en ese momento se le puso carenado a las motos. Y claro, para la gente ya lo que menos parecía era una Twister, era una moto de carrera. Entonces, ahí quizás termina el interés de las empresas de ver reflejado en pista la moto que se vende en la concesionaria.
0: Bueno, nosotros ese tema lo corregimos.
1: Un punto a tener en cuenta, ¿no?
0: Nosotros ese tema está previsto. Nosotros tenemos prohibido modificar la estética de la moto.
1: Ah, correcto, correcto. Ustedes la mantienen con el mismo carenado que trae la moto, todo igual.
0: Con el mismo carenado, mismo tanque.
1: Perfecto.
0: Eso es el mismo amortiguador, el caño de escape es único. Podemos usar el caño de escape original o un caño de escape solo homologado, un solo tipo de caño de escape homologado, para que sean todas iguales. Pero la estética no se cambia.
1: Ajá.
0: El que la conoce ya sabe que eso es una Vogue, ¿no?
1: Correcto.
0: No precisa ir a ver qué motor tiene, como decís vos.
1: Ustedes también tienen una filial de Sontes ahí en Carrasco.
0: Sí.
1: Que por ahí
0: sí.
1: Se podría charlarlo y de pronto pueden tener interés quizás también en crear la categoría Sontes en la República Oriental del Uruguay, de la misma forma que se hace acá en Argentina.
0: Eso sería espectacular. No lindo, espectacular sería. Porque aquí las motos son variadas, pero una categoría como la Sontes, con lo que anda, con lo lindo, con el buen comportamiento que tiene, al final se abarata la categoría.
2: Robert, vamos a tener que organizar una reunión y nos van a tener que esperar por allá. Nos vamos para allí, organizan ustedes la reunión, nosotros hablamos aquí con el dueño de Sontes, que Lino Stefanuto justamente nos recibió la semana pasada en la planta. Podrán ver en nuestro Instagram la nota que le hicimos, que tan amablemente nos recibió. Y bueno, entonces nos encargaremos de armar esa reunión para que exista esa categoría. ¿Qué opinas, Clau?
1: Sí, sería muy lindo. Aparte,
2: cruzamos el charco.
1: Empezamos a vivir otra vez los duelos de Uruguay y Argentina.
2: Sería maravilloso.
1: Estas lindas carreras, Dios. Yo soy un amante de poder lograr que sea Brasil, Uruguay,
2: Mercosur.
1: Argentina y Brasil y Chile.
2: Una Copa Mercosur.
1: Exactamente.
2: Como había armado Silvano, creo, en alguna oportunidad,
1: que sean,
2: ¿no?
1: Ponele tres fechas, Roberto. Tres fechas. Y que de ahí salga un campeón.
2: Y por
1: que sea una en la Argentina, una en Uruguay y otra en Brasil.
2: Y por supuesto, cubierto por Motonoticias.
1: Por supuesto.
2: ¿No? Obvio.
0: Por supuesto.
1: Roberto,
0: el Centro Motociclista lo que pregona es que salgan nuevos pilotos.
2: Por supuesto.
0: Quizás no tengamos hoy todavía pilotos para una categoría grande, pero para la promocional, que ha sido un éxito, y la Vogue, esperábamos el mismo éxito, porque es la manera de crecer, ir subiendo escalones. Lograr llegar a las 11.700 es el sueño del pibe para nosotros. Además, te voy a pasar un chivito. De la,
1: sí, adelante, ningún
0: gracias
1: problema.
0: El manso, Oscar Buglione,
2: sí, que va a estar después.
0: Nos está dando una mano enorme. A mí, yo soy algo que tengo que soy agradecido. Le estoy muy agradecido a Oscar, que cuando yo fui a Bahía Blanca para invitar a todos los pilotos argentinos a venir a correr acá la fecha pasada, él me llevó piloto por piloto, me presentó a todo el mundo. O sea, eso no lo hace cualquiera. Yo le estoy sumamente agradecido de su tiempo y ¿cómo te voy a decir? Las ganas que le puso. Y ahora, este fin de semana, le habló una chica para que quiere empezar a correr y que él quizás le empezaba a dar una clase. Y dije, bueno, eso es lo que estoy precisando. No vas a tener una chica, vas a tener alguno más, digo, porque nosotros queremos. Yo corrí muchos años en motocross. Quería abandonar el motocross porque ya no me quedaba hueso para romper. Y vino, perdón la expresión, pero el culiao Chino Freite, el agarrado Chino Freite, y marcó acá en Uruguay un antes y un después. Porque nosotros teníamos muy buenos pilotos de cross.
1: Sí.
0: Pero ya estaba en su nivel, Marcelito Vila tenía su nivel, los hermanos Florín tenían su nivel, pero cuando llegó el Chino Freite, que los apretó, digamos, lo obligó a todos los pilotos a subir su nivel. Y hoy tenemos unos pilotos muy lindos, muy buenos en motocross, como los Bracci, como de alguno más me olvido, porque tenemos gente buena, y eso ocurrió después de la venida de Chino Freite a Uruguay, porque Chino Freite nos elevó el nivel de competición.
1: Exacto, exacto. Y bueno, así es.
0: Lo mismo quiero que pase yo, que ya lo viví, quiero que pase con el firme. Que vengan pilotos, porque siempre aprendés con un piloto que anda mejor que vos, siempre aprendés, sí, algo.
1: Por supuesto.
0: Robert, no hay que ser cabeza de ratón.
2: De termo, cabeza de termo. Robert, ustedes tienen una escuelita también, ¿verdad?
0: Sí, sí, sí.
2: Sí, bueno. Es un semillero.
0: Es el semillero, la escuela, ojalá en mis tiempos hubiera existido una cosa así. Nosotros le damos la moto, el combustible, le estamos prestando indumentaria, las botas, solo traen el casco y los guantes.
2: Mira.
0: Y todo gratis, no ponen un solo peso. Todo lo paga el centro motociclista.
1: Mucho tiene que ver ahí Silvano Pucciarelli con usted, ¿no?
0: Y fue el creador, éramos tres o cuatro. Si Silvano fue el padre o la madre, yo soy el padre o la madre, porque estuvimos
2: Vamos
0: ahí.
2: Y
0: también, los dos teníamos la misma idea.
1: También sé que estuvo...
0: ¿Quién fue el creador?
1: Está Edgardo Clemente también, ¿no?
0: Sí, Clemente nos apoyó.
1: Ajá.
0: Pero Clemente, con su trabajo, no, nunca ha podido estar... pero él trabaja más bien los sábados y los domingos, es el día de más trabajo.
1: Claro, porque él se dedica a la náutica.
0: Y entonces no ha estado con la escuela, pero sí nos apoyó cuando arrancamos. Él compró motos como compré yo, y él se las preparó y las dio para que la escuela las usara. Hoy la ha terminado vendiendo, pero porque no puede atenderla, pero sí, nos da una mano Clemente. Compramos como 14 motos y que están casi todas operativas.
2: Muy bien.
1: Perfecto, Roberto.
2: Muy bien.
1: Ha sido muy rico esta charla.
2: Vamos
1: Creo
2: a seguir
1: que
2: hablando,
1: de acá,
0: Por supuesto, estoy a la orden.
1: Le digo que tenemos récord de vista en este momento.
2: Está explotado nuestro
1: el
2: programa,
1: streaming.
2: Roberto.
1: Así que...
2: Y en el WhatsApp en vivo que tenemos durante el programa, no hacen más que escribir sus chicos todos los amigos uruguayos están acá, explotado el chat. Todo gracias a vos, que te quieren y dicen que sos una excelente persona. Así que vamos por eso, nos vamos a volver a juntar, vamos a seguir
0: Estoy
2: charlando.
0: Estoy muy agradecido.
2: Y desde aquí
0: tratar de hacer
2: todo lo posible para que todo el motociclismo mejore.
0: Y lo que quiero comunicarle, que ya lo he dicho, pero por intermedio de ustedes, a los pilotos argentinos, que cualquiera que tenga ganas de venir a una fecha o algo con nosotros, solo tiene que comunicarse con el Centro Motociclista y que vamos a hacer lo imposible por darle una mano.
2: Perfecto.
0: Todo lo que se pueda hacer, todo lo que precise, alguna, hasta, no sé, un alojamiento o precisan una moto y no, porque no pueden cruzar con la moto de ellos, con tiempo capaz que hasta podemos lograr conseguirles motos. Y no estoy hablando de gastos locos, ¿no? Uh-huh. Algo todo coherente.
2: Queda abierta la puerta.
0: Seguro, al Ken Jope en este momento y por ahora presido, la meta es esa, sumar y sumar. Por poquito que se pueda, por poquito que sea la mano que le podamos dar, algo le vamos a dar, algo, vamos a hacer todo lo posible, pero dejarlo tirado no lo vamos a dejar tirado. O sea, que por favor cuenten con nosotros.
1: Claro, Roberto, sí. Gracias por estos minutos con Moto Noticias y por supuesto que esta no va a ser la última charla. Vamos a seguir hablando y compartiendo de esta pasión que tanto nos gusta, como es el motociclismo, en firme, como le dicen ustedes.
2: Roberto, te esperamos. No sé si en San Cayetano, que es ahora próximamente, los primeros días de agosto, pero ¿quién te dice que ya a la vuelta de Silvano te puedas venir con él a San Nicolás los primeros días de septiembre?
0: Y si Silvano no viene, yo me voy con el hijo, porque
2: pero muy
0: tengo
2: bien,
0: mucha amistad.
2: Acá te esperamos, entonces.
0: Así que no hay problema.
2: Te esperamos, dale.
1: Ahí está, te esperamos y vamos a charlar.
0: Un abrazo enorme y
1: de pronto,
0: muchísimas gracias por la noche.
2: Por favor.
1: Al contrario, te mando un gran abrazo.
2: Un gusto.
0: Que pase muy bien.
1: Ha sido Roberto Freda, presidente del Centro Uruguayo de Motociclismo. Muy jugosa la nota, muy importante, porque creo que se empiezan a tirar lazos entre Argentina y Uruguay.
2: Qué bueno.
1: Para volver a esas carreras, bueno, que hubo en tantos momentos y tantos pilotos pelearon a la par en cada competencia, tanto uruguayos, brasileros, argentinos, y eso creo que es importante.
2: Qué bueno.
1: Y ahora lo vamos a tener a Roberto Gabriel Caco, de Familia Rutera, relator este fin de semana de lo que fue el Campeonato Uruguayo de Motociclismo. ¿Cómo estás, Roberto? Muy buenas noches.
3: Hola, buenas noches. Relator es muy grande.
2: ¿Qué haces, Caco? ¿Cómo estás?
3: ¿Qué tal? ¿Todo bien?
2: Bien, todo bien. Un gusto.
1: Bueno, ahí hablábamos con Roberto, que ha sido un fin de semana fantástico para el Centro Uruguayo de Motociclismo, ¿no? Y más precisamente al campeonato.
3: Sí, estuvo muy lindo, complicado el tiempo no ayudó, pero está, nosotros una experiencia diferente.
1: Bueno, contanos un poquito lo que fue el fin de semana, tanto el viernes como el sábado, que dijo que hubo un tiempo fantástico, se pudo desarrollar toda la actividad, y lástima el domingo que no se pudo concluir con el espectáculo, ¿no?
3: Ahí va. Yo te cuento, si querés, en contexto lo que fuimos a hacer nosotros, porque en realidad nosotros somos un motogrupo que hace 8 años que estamos formados, yo no soy presidente ni nada, soy parte integrante del motogrupo, y surgió esta, viste, la tecnología, esto de los streaming, y se nos ocurrió la idea de hacer un streaming, de empezar a conocernos todos los moteros, incluyendo al motociclismo de velocidad, de tierra, los corredores, que también los moteros vamos a las pistas, vamos a correr y vemos un casco, un número, y no sabemos quién está corriendo, no nos conocemos. Llegamos a un encuentro, una reunión, y no nos conocemos, nos abrazamos, nos tomamos mate, cómo andás, hermano, y no sabemos quién es el otro. Entonces se nos ocurrió la idea de hacer un streaming e ir invitando uno por uno a todos los moteros que quieran presentarse y charlar, e irnos conociendo un poquito más. A su vez, la producción se contactó con el Centro Motociclista. Nosotros hace 2 años y pico que estamos haciendo el programa, y se les ocurrió, se contactaron con el Centro Motociclista y le dijeron que querían, por la onda, por la buena energía, por cómo estamos interactuando y conociendo a muchos, porque muchos de los corredores que han pasado este fin de semana estuvieron ahí, estuvieron en el programa, y entonces decidimos ir, y la idea era transmitir solo el domingo. Esa era la idea. Nosotros, como llegamos el sábado mañana, arrancamos a las 3 de la mañana de Montevideo hacia Mercedes, porque toda la logística de llevar trípode, cámara, era complicado, y es una cosa que nosotros no habíamos hecho nunca, ¿verdad? Es una experiencia nueva. Y llegamos, sacamos todo y dijimos, bueno, vamos a tirar a prueba de error. Por eso el video del sábado, de la filmación que hay el sábado, era todo prueba. No conocíamos el circuito, dónde ponernos, cómo, si veíamos, no veíamos. Hicimos una cantidad de errores como la primera vez de que uno hace todo, ¿verdad? Por primera vez. Uh-huh. El domingo ya estuvo mucho mejor, pero no acompañó el viento. Fue imposible, claro, tirar un dron en pista. Era impresionante. El viento y la lluvia que había fue impresionante.
2: Ay, pobres.
1: Sí, la verdad que el tiempo no los acompañó. Pero bueno, esta ha sido una experiencia importante para lo que va a ser un futuro, que yo creo que se puede intentarlo nuevamente, ¿no?
3: Ojalá. Nos encantó la idea, nos encantó la publicidad, la posibilidad de hacerlo. Agradecemos al Centro Motociclista y la FUN, que nos dio la oportunidad de estar ahí. Nos recibieron muy bien en Mercedes, nos dieron lugar en el polideportivo para pasar la noche, nos brindaron todas las comodidades, y bueno, el Centro Motociclista que nos dio, obvio que por ser la primera vez, algunos errores cometimos que trataremos de sanar, pero la verdad que muchas gracias por la oportunidad y ojalá podamos estar de nuevo, ¿sí?
1: Roberto, ¿cuántas personas te acompañaron en la transmisión?
3: Mirá, estuvimos relatando 2, Ricardo, que es un amigo, Ricky, y después en producción estuvieron 2 operadores, con Yanina, que es la principal de la producción, la que estuvo en contacto con la gente del Centro Motociclista, que es la que nos produce el programa nosotros, a través de Vivo Jarana, @VivoJarana, en YouTube, que es un canal que tiene más programas, ¿no? Pero nosotros, cuando se abrió ese canal, yo vi la oportunidad de, como motero, digo, hay muy pocos programas que hablen del motociclista, que traigan, que demuestren lo que es el motociclismo a la sociedad, que no tienen por qué ser motociclistas. Nosotros traemos un invitado por programa, y que no tiene por qué ser motociclista, porque el motociclista somos todos, o vamos, transitamos al lado de un motociclista. Si vamos en auto, vemos motero. Entonces la charla se va para ese lado y charlamos cómo nos ven, cómo nos sienten.
2: Bueno, justamente aquí Yanina y otros tantos amigos tuyos están aquí chateando en vivo con nosotros, hablando de vos y saludándote.
1: ¿Cómo viste cómo viste la parte deportiva, Roberto, del fin de semana?
3: Mirá, espectacular. Yo soy fanático de las carreras, tanto del GP, pero también de las carreras de Uruguay. Y voy desde que se hacían en la Rambla, no sé si ustedes se acuerdan que
1: Yo corrí en la Rambla Armenia y en el Parque Rodó.
2: Mi papá también.
3: Bueno, yo estaba ahí paradito mirando como impresionante. Soy fanático ya de Mercedes. Es como la décima vez que voy a las carreras. Fui a Rivera.
2: Hola.
1: ¿No estás escuchando? Te habíamos perdido por un instante. Roberto, bueno, que siga esta experiencia, esta nueva experiencia, y como relator, y que siga la experiencia también para los chicos que te acompañan en la producción, que eso es muy importante, ¿no?
3: Relator no, cara dura, decir, no,
1: es
3: que no
1: es bueno, siempre hay que empezar.
2: Siempre hay una primera vez. Siempre.
3: Bueno, muchas gracias y gracias al Centro Motociclista por la oportunidad y todos los que nos apoyaron. Y ojalá les haya gustado lo que intentamos hacer, que sí, lo que tratamos de hacer es ponerle buena energía, buena onda y no esa seriedad. Y eso. Tratar de ser más ameno, eso lo tratamos de hacer, porque el programa también tratamos de sacar la seriedad de eso de saco y corbata y tratar de ser una charla amena entre todos.
2: Pero me parece bárbaro.
1: Roberto, te mandamos un fuerte abrazo y por supuesto nos estamos reencontrando en alguna otra oportunidad.
3: Ojalá Dios quiera, así sea. Nos estamos viendo, muchas gracias por la oportunidad y por brindar este espacio entre las dos orillas.
2: Gracias, Robert, un beso.
1: Roberto Gabriel Caco, de Familia Rutera y relator de este fin de semana en Mercedes del Campeonato Uruguayo del Motociclismo. Y ya lo termina, lo tenemos a Germán. Bueno, sí, seguramente vamos a comenzar con el desarrollo de algunos pilotos que estuvieron este fin de semana. Y ya lo tenemos a Germán Palmer, piloto ganador de la categoría 125 cuatro tiempos promocional. ¿Cómo te va, Germán? Buenas noches.
4: Hola, ¿todo bien?
2: Hola.
1: Bien, ¿vos? Supongo que contento de este fin de semana. No se pudo terminar la fiesta como todos hubieran querido, pero creo que, como dicen tanto Roberto Fredas como Roberto Gabriel Caco, fue un fin de semana positivo para el motociclismo uruguayo.
4: Sí, la verdad que sí. Es una lástima que no se pudo correr el domingo, la verdad, porque el clima no dio. Pero como se pasó más de la mitad del evento, lo dieron por finalizado.
1: Bueno, contame, Germán, en qué consiste la categoría 125 cuatro tiempos, con qué motos corren, cuál es esta categoría, digamos, que promocional, que es importante para el crecimiento de un piloto en esta actividad, ¿no?
4: Sí, claro, por supuesto. Le da una mano a los que recién estamos arrancando, ¿verdad? Es una categoría que, si no me equivoco, empezó el año pasado. Yo el año pasado pude correr una carrera sola, en la cual me caí, me quebré el brazo y la clavícula, y estuve medio año de recuperación. Y recién me reintegré de vuelta este año.
1: ¿Cuál es tu intención dentro del motociclismo? ¿Cuál es el futuro que querés para vos dentro de la categoría de velocidad en firme, como la llaman ustedes?
4: Y la verdad es siempre avanzar, subir unas categorías. Hay bastantes categorías, por suerte, para correr y avanzar.
1: Ahí estábamos hablando con Roberto, con Roberto Fredas, que ve mucho futuro y una buena posibilidad para los pilotos, la categoría Vogue 250.
4: Sí, claro. Sería, sí, el escalón avanzar de mi categoría, ¿verdad? Sería la que estaría más a la mano.
1: ¿Y qué tenés que trabajar mucho en la parte publicitaria para poder llegar a comprar esa moto? ¿Hay posibilidad de poder, como decía Roberto, él había comprado una moto y no tenía piloto, tuvo que buscarlo?
4: Sí, claro. O sea, si no me equivoco, en mi categoría no se puede correr en otra moto. Ajá. O sea, tiene que ser principiante, por eso es promocional.
1: Correcto.
4: Los primeros tres pilotos que terminan el campeonato, el primero, el segundo y el tercero, son los que tendrían que avanzar de categoría y no pueden quedarse en mi categoría.
1: Correcto, correcto. ¿No me dijiste al final qué marca de moto es la que utilizan ustedes en la categoría 125 cuatro tiempos?
4: Bien, son motos chasis chino, son Baggio, Jumbo y Zanella, creo que corren, si no me equivoco. Y son 125 estándar. Te dan las cubiertas ellos y el escape ellos, que es lo único que se puede tocar de la moto.
1: O sea, el motor tiene que estar totalmente estándar.
4: Totalmente estándar.
1: ¿Y hay alguna revisión técnica cuando termina la carrera?
4: Sí, claro. Después de todas las carreras, se revisan, se mide, todo. Tiene que estar todo igual.
1: Lo que decís se mide en cuanto
4: Estar todo igual.
1: lo que decís se mide en cuanto a diámetro del cilindro

0: el camino.
1: Sí.
0: Y eso,
1: sí,
0: claro. Y eso es importante.
1: Nosotros desde acá vamos a ayudar para que se logren varias cosas.
0: Para que se produzca ese lazo que siempre debió haber entre Argentina y Uruguay.
1: Sí.
2: Muchas gracias.
0: Te mandamos un fuerte abrazo y gracias por estos minutos en Moto Noticias.
1: Gracias, Germán.
2: No, muchas gracias a ustedes y que tengan buenas noches.
1: Gracias, pa.
0: Bueno, es lindo ver la juventud que empieza a tener los primeros pasos dentro del motociclismo. Y eso es importante, ¿no? Y con toda la ilusión de llegar a categorías mayores. Y como decía este chico Germán...
1: la humildad de los chicos me gusta, sí, ¿viste?
0: Y que destaquen
1: que... Hay que abrirles las puertas.
0: Les gusta el campeonato argentino, cómo se manejan, el campeonato de nuestro, el campeonato aquí en la Argentina. Y creo que de esta manera pueden... hacer muchos pilotos de Uruguay
1: a que
0: puedan venir al Campeonato Federal 2026 y seguramente estar representando a la República Oriental del Uruguay.
1: Ahí me escribió Gastón Fripp,
0: sí,
1: porque iba a estar con nosotros, pero tuvo una complicación laboral, así que no sé si finalmente va a poder estar o no. ¿Vamos a la tanda?
0: Bueno,
1: como quieran.
0: Vamos a la tanda, primera tanda comercial, y enseguida regresamos con más Motonoticias.
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1: Y te cuento algo, para, no sigas con el programa.
0: Para.
1: Porque a partir de ahora tenemos canal de YouTube, así que le pedimos a todos que se registren en nuestro canal, y tenemos TikTok. Así que en cualquier momento empezamos a tiktokearte, Fara, arriba de una moto, donde sea, y vas a aparecer bailando.
0: Ya lo vamos a tener, boxeando, porque vamos a estar degustando una motocicleta, una 125.
1: Probando
0: una 125, sí. que ya...
1: De Hero.
0: Exacto, de Hero.
1: Y otra cosa.
0: La nueva moto de 125R.
1: Y la semana próxima también le avisamos a todos nuestros seguidores, nuestra audiencia y demás, que ya nos han convocado desde el autódromo aquí del Gálvez para ir a recorrer y ver cómo están ahora las instalaciones, cómo está el tema de las construcciones y demás.
0: Sabíamos que de Uruguay nos habían escrito,
1: querían saber
0: las novedades del autódromo
1: Correcto.
0: Y estaban hablando con nosotros, así que la semana que viene vamos a tener
1: el miércoles.